Ya a las 6 de la tarde con 5 minutos. ¿Cómo están, amigos de Ultra 91.7 FM? Su servidor Daniel León ya está aquí al rescate. Y de aquí hasta las 9 de la noche, pues los voy a estar acompañando con bastante información. Por supuesto, con toda la actitud. Ya es martes, el cuerpo lo sabe, qué rico, qué sabroso. Y, por supuesto, se acaba con esta semana. Cerramos julio. Así es, chicos. Entonces, pues nada, chavos, pues no le cambies, por supuesto, que estamos aquí en la estación más pasada de verde, por supuesto. Y pues ya sin tanta cháchara, ¿qué te parece si continuamos con todo esto? Ya son las 6 de la tarde con 6 minutos y esto que vamos a estar escuchando tú y yo es de Maluma con la canción Tu Recuerdo.

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0: 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Son las 6:13.
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Ya son las 6 de la tarde con 19 minutos. Amigos, por supuesto, estamos de regreso. Venimos escuchando a Becky G con la canción Epa. Y bueno, vamos a iniciar con todo esto, chavos. Y primero que nada, y es que déjame contarte algo. Y una mujer recibió por error una transferencia. Así es, ¿no? Yo te pregunto a ti, si te llega una transferencia, pues con una cantidad pues bastante grande, no estamos hablando pues de 1,000 pesos, tampoco estamos hablando de 10,000 pesos, mucho menos estamos hablando de 50,000 pesos, ¿no? Supongamos que te diga una cantidad más grande que eso. ¿Tú querías? La neta. Dices, bueno, pues se equivocaron. Y ese dinero ya es mío, lo regresas. Ok, show. Y es que a ver, una chica, pues allá de los United, pues recibió por error una transferencia de nada más y de nada menos que de $430,000. Sí, mucho dinero, solo habrá muchísimo. ¿Y qué crees que le hizo al dinero? Pues lo gastó. Ajá, gastó el dinero y... pues lo peor de todo es que terminó arrestada, ¿no? Y ella dice, pues en sus palabras, ¿no?, que pensó que era un regalo del más allá, ¿no? O sea, como de, yo pensé que este regalo me lo dio la vida por ser buena persona. Entonces, bueno, si lo ves de esa forma, pues es como, está bien. Pero, pues, estamos de acuerdo que obviamente, pues, tal cantidad de dinero, pues, obviamente, se va a reclamar, ¿no? Y más si fue una transferencia errónea. No sé, chavo, sinceramente... pues no, chicos, no. Pues mejor no tomen nada de dinero, así se evitan problemas. Oigan, ya son las 6 de la tarde con 21 minutos y vamos con más música. Este es de Playa Limbo con la canción Ahí Voy.

Ya las 6 de la tarde con 25 minutos.

0: 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Son las 6:29.
1: Y la temperatura, 21 grados.
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Son las 6 de la tarde con 37 minutos, amigos. Y bueno, ya estamos de regreso, estamos aquí, ya andamos aquí. Y bueno, chavos, ¿qué les vengo a contar esta vez? Primero que nada, veníamos escuchando a Taylor Swift con la canción Up a Light. O sea, pues una muy buena canción. Y después, ¿qué onda, no? Y es que, ¿cuántos de aquí vieron Toy Story 5? Pues bueno, es una buena película. Sí, está buena. ¿Y qué crees? Esta película ya supera los 1,000 millones de dólares y es la película más taquillera ya del año. ¡Órale, no! Y esta quinta entrega, pues esta famosa franquicia, acaba de cruzar esta barrera del billón de dólares. No puede ser, chavos, ¿no? Coronándose oficialmente como el estreno más exitoso en lo que va del 2026, con una recaudación de nada más y nada menos de 448 millones en Estados Unidos y 573 millones en el mercado internacional, ¿no? Y es que esta película se convierte en la tercera del año en lograr este hito. O sea, imagínate, y ahí te va el top, ¿ma? De las tres películas más taquilleras del año hasta el momento. Y en primer lugar, pues nada más y nada menos que Toy Story 5, con un total de 1,000,022,000. Pues ahí está. Por supuesto, en segundo lugar, The Super Mario Galaxy, con un total de 1,001,000,000 de dólares. Y en tercer lugar, Michael Jackson, que está por debajo de Mario. Entonces, a ver qué onda con esto, ¿no? Por supuesto, todo depende mucho, la verdad, del ranking. Pues, Michael Jackson puede subir, puede estar en segundo, y Mario en tercero. Entonces, pero pues ahorita la primer lugar, la number one, es Toy Story. Entonces, chavos, la neta, yo solo he visto dos películas. De esas tres, solo pude ver dos. Pero si tuviste las tres, pues bueno, dime qué tal están. Oye, ya son las 6 de la tarde con 38 minutos y vamos con más música. ¿Qué vamos a estar escuchando? Bueno, pues a nada más y a nada menos que a Tokyo Hotel con la canción Memory Line. Así que disfrútala.

0: 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Son las 6:45.
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1: Ya son las 6 de la tarde con 51 minutos, amigos. Y bueno, en la Ruta Verde, ¿dónde nos vamos o qué, chavos? Pues bueno, chavos, nos vamos a ir a Pahuatlán, a Fiat, la próxima parada. Y bueno, pues si no sabes, por si no eres de aquí, ¿no? Pues toda la gente que es de aquí, de la región, pues obviamente conoce, pues los lugares donde he dicho, ya sabes, ¿no? Pues sería muy raro, pero bueno, si no conoces, igual no te preocupes. A ver, Pahuatlán es un pueblo mágico, pues de la Sierra Norte de Puebla, que por supuesto ya sabes, mucha naturaleza, montañas, cafetales, por supuesto, si eres fan del cafecito, pues es un buen lugar para ir, ¿no? ¿Y qué puedes hacer ahí? Pues bueno, pues como te menciono, pues puedes probar café de la sierra, conocer el puente colgante, comprar, pues ya sabes, estas artesanías, ¿no? Especialmente productos elaborados con papel amate. También puedes disfrutar de este paisaje que está bastante bonito, miradores de la zona, probar la comida típica de la región y, por supuesto, un buen lugar para tomarte unas buenas pictures, ¿no? Bueno, fotos, pues. Ajá, entonces, pues la neta está bastante cerca de aquí de Huauchinango. Bueno, ahí te vas a coche, ¿verdad? Entonces, está cerca, ¿no? Entonces, bueno, pues ahí está, chavos. Por si no sabes dónde ir, la recomendación del día de hoy para este fin de semana. Oigan, ya son las 6 de la tarde con 53 minutos. Y bueno, vamos con más música. Esto es de Camilo con la canción Buenos Días.

0: 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Son las 6:59. 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

Ya son las 7, las 7 de la noche. Sí, yo sé que no es noche, pero pues me dijeron que es noche. Entonces, son las 7 de la noche ya con 2 minutos, amigos, por supuesto. Buenas noches a todos, damas y caballeros. Y arrancamos una hora más aquí en Ultra 91.7 FM. Y bueno, ¿qué te voy a contar esta vez? Y es que, ya sabes, estos argentinos, nomás no entienden, oye, no entienden. Y es que un argentino se hizo viral en redes sociales luego de asegurar en un video que toda América Latina les tiene envidia por ser blancos. O sea, bro, ¿cómo crees? O sea, imagínate, ¿no? Y pues en su video también menciona que en Argentina no hay, pues, otras cosas, ¿no? Que no quiero mencionar aquí. Pero pues igual que no es su culpa, que no sé qué, que América Latina, pues todos los odian, ta. Y que obviamente que pues sí, ¿no? Pues dijo que los argentinos también pues son mejores, que pues empezó a decir otras cosas, ¿no? Que no es su culpa que el resto de América Latina, que la mayoría de la población, pues ya sabes, ¿no? Sean como otro color, no sé, muchas cosas. Y tú dices, bro, ¿por qué dices todo eso? Obviamente pues la gente empezó a reaccionar, ¿no? Con estos me divierte diciendo, ah, chavo, estás mal. Pero bueno, pues ahí está, chavos. Oigan, ya son las 7 de la noche con 4 minutos y vamos con más música, pero tú no le muevas, que estás en Ultra 91.7.

0: 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Son las 7 con 14 minutos.
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las 7:20 p.m, amigos, y sigamos con más. Recuerda que tu servidor Darien León de aquí hasta las 9:00 p.m. Y bueno, chavos, ¿ahora qué pasa? Y es que, a ver. Pues parece irreal, pero con tan solo 18 años, estamos hablando del buen Jungkook Match. Ya mide, imagínate, eso es súper irreal, ¿no? Mide 2.29 metros, o sea, está gigante y lo que le sigue, la verdad, ¿no? O sea, es más alto que cualquier jugador activo de la NBA. A su máquina, ¿no? Entonces, pues sí, puede tocar el aro sin saltar incluso. Nah, eso está regalado, ¿no? También se mueve con bastante fluidez y lidera por ahí un grupo. Entonces, bastantes universidades de Estados Unidos lo están persiguiendo, pues de manera muy feroz. Por supuesto, ¿para qué, no? Pues para que se una y porque pues tiene bastante talento. Bueno, la altura ya le ayuda muchísimo. Luego, si sabe jugar bien, pues ya la armó. Entonces, ahí está, chavos. Está bastante bueno, la verdad. Ya son las 7:21 p.m. y bueno, vamos con más música. Esto es de Gente de Zona con la canción Se Le Pasa.

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0: 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Son las 7 con 28 minutos.
1: Y la temperatura, 20 grados.
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Ya a las 7:35 PM, amigos. Oigan, escuchamos a Coldplay con BTS con la canción My Universe. Y bueno, probando 1, 2, 3. Oigan, chavos, y es que sí, pues que crees, déjame contarte algo más. Y es que mientras, pues por ahí la gente anda en redes sociales, pues hay un país que casi eliminó los perros callejeros, ¿no? Con una estrategia, pues, nacional. Y es que, a ver, los Países Bajos son reconocidos por haber reducido casi por completo, pues, esta población de perros callejeros, pues, mediante una estrategia que sí combinó muchas cosas, ¿no? Estamos hablando de legislación, esterilización y también la promoción de adopción responsable. No adoptar por adoptar, o sea, sí es algo, es una responsabilidad muy grande, ¿no? Entonces, bueno, el objetivo fue controlar esta población canina y disminuir el abandono, lo más importante, a través de medidas aplicadas durante, pues, varios años, ¿no? Entonces hay un programa por ahí que estaba financiado y esto permitía, pues, recoger, esterilizar, vacunar y también identificar y devolver a los animales cuando correspondía. Entonces algo bastante bueno. Y bueno, pues sí, también incluso se establecieron leyes estrictas contra el maltrato y el abandono con multas de hasta 24,000 euros. O sea, a su máquina, ¿no? Y incluso, pues, también penas de prisión de hasta 3 años para los infractores, entre otras cosas, ¿no? Por supuesto, pues esto sí funcionó bastante bien. Y bueno, pues ahí está la información, chavos, ¿no? No al 100%, pero sí se notó bastante la diferencia. Oigan, por cierto, si tienen mascotas, chicos, no las abandonen, de verdad, no hagan cosas, pues, feas. Y, por supuesto, pues, adopta con mucha responsabilidad. Ya son las 7:37 PM y esto es de Crazy con la canción Solecito, Vení.

0: las 7 con 45 minutos.
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las 7:50 p.m, amigos. Y bueno, tu servidor está de regreso, amigos. Y es que, a ver, chavos, pues sí, mientras muchos futbolistas aprovechan sus millones para, ya sabes, ¿no?, comprarse lujos, que sí, no está mal, pues ¿qué crees? El buen Erling Haaland, pues, se volvió viral por un gesto, pues, bastante sencillo, ¿no? Y es que este chico, pues, ya sabes, de Noruega, pues, visitó una pequeña granja para comprar un filete, miel y leche fresca, ¿no?, directamente a una mujer mayor. Y es que más tarde regresó a casa y cocinó estos alimentos él mismo, como parte de la rutina que mostró en un video, pues, en su canal de YouTube, ¿no? Entonces, lejos de tratarse de una estrategia, pues, ya sabes, de publicidad, toda esta movida, pues, el buen Haaland ha explicado que disfruta cocinar desde que era adolescente y, pues, que basa gran parte de su alimentación en productos frescos y poco procesados para cuidar su rendimiento físico. Entonces, sí, esa filosofía, pues, quedó replicada en su video que, pues, ya sabes, ¿no?, rápidamente dio vuelta, pues, a todo el mundo, ¿no? La gente de, wow, no puede ser que Haaland, pues, ganando ahorita esta popularidad que tienen, ¿no? Y, pues, bueno, ¿qué te digo del dinero? Pues, al final es algo bastante sencillo, ¿no? Va a comprar su comida, él hace, como siempre, normal. Entonces, qué padre, ¿no? Y al final, eso que dice es muy cierto. La comida procesada, híjole, fundamental si la compras 100% natural. Digo, no todo es 100%, pero sí hay comida más natural y otras partes donde puedes comprar. Entonces, mucho ojo con eso. Ya son las 7:52 p.m. Y bueno, chavos, pues sin más, vamos con más música. Recuerda, estás en Ultra 91.7 FM. Así que sigue disfrutando tu noche aquí con tu servidor Daniel León. Saludos a todos. Buen martes. Y bueno, sigamos con más. Así que bueno, sin más, te dejo con bastante música.

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Ya las 8 de la noche con 4 minutos y vamos con más información. Y chavos, sigamos esta travesía tú y yo de aquí hasta las 9 de la noche. Y es que, a ver, se reveló por ahí que la versión física de, pues, esta pues, empresa PlayStation, pues, en GTA 6, sabemos que GTA 6 está a meses igual. Mucha gente está esperando, de verdad, este gran juegazo, de verdad, de verdad, de verdad. Y, bueno, pues, ¿qué crees? Y es que esta empresa tendrá bloqueo regional, mientras que la de Xbox, pues, será mundial. Y sí, si tú compras la versión física, pues, de este título de Rockstar, en un país ajeno al tuyo, por supuesto, ¿qué crees? No podrás jugarlo. Y si eres usuario de la consola, pues de esta, ¿no? Entonces, híjole, chavos, lo más recomendable es que se esperen hasta que, pues, caiga en tu región. Y así de sencillo, ¿no? Que creo que casi en todas las regiones sí hay unas que sí de plano no permiten este tipo de juegos por, ya sabes, por, pues por todo lo que lleva. Pero, bueno, aquí en México no es el caso, entonces, hasta que salga, por supuesto, recuerda que es la versión, entre comillas, digital y la física. Por supuesto también que va a salir estas consolas y después en PC, pero un poquito después. Entonces, ay, chavos, quien pueda jugarlo, de verdad, qué cool, que lo disfrute bastante. Ya son las 8 de la noche con 5 minutos y sin más, vamos con más música, así que... Pues tú súbele.

0: las 8 con 14 minutos.
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0: Ya las 8 de la noche con 20 minutos, por supuesto, ya estamos de regreso aquí en Ultra 91.7 FM, chavos. Y vamos con más información. ¿Qué te traigo? Bueno, chavos, y es que, pues, es la generación Z. Y es que perderían hasta 20 años de vida en celulares y en redes sociales. ¿Cómo está eso? Bueno, especialistas advirtieron que el uso excesivo de celulares y, por supuesto, redes sociales en menores y adolescentes puede afectar el desarrollo cerebral, puede alterar esta capacidad de concentración, el autocontrol y muchas más cosas, ¿no? Entonces, con base en estas preocupaciones, pues, por supuesto, aquí, pues, en México, pues, abrió el debate para regular el uso de plataformas digitales, ¿no? Entre menores, aunque sí, la propuesta aún está en construcción y no existe una ley aprobada. Entonces, híjoles, la verdad es que la generación Z, pues sí, pasa mucho tiempo en el celular. Entonces, cuando tú ves a tu hijo, cuando veas a un adolescente, pues conocido, pues dile, oye, ya llevas mucho tiempo, ¿no? O sea, ayúdame a la cocina, vamos a hacer esto, no sé, cualquier cosa, ¿no? Porque al final sí es perder el tiempo, o sea, digo, hasta cierto punto está bien, te distrae, pero ya estar ahí 3, 4, 5 horas pegado al celular, dices, bro, mejor, pues, no sé, puede hacer más cosas. Así que ahí está, chavos. Oigan, ya son las 8 de la noche con 21 minutos y esto es de Camilo con la canción Tutu.
1: Camilo.

0: 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Son las 8 con 27 minutos.
1: Y la temperatura, 20 grados.
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Ya a las 8 de la noche con 34 minutos, amigos. Y bueno, continuamos aquí en Ultra 91.7. Y chavos, chavitos. Y es que, a ver, hablemos sobre Lucas, ¿no? Y es que hace historia. Así es, ¿y por qué o cómo? Bueno, pues ahí voy. Y es que este perrito, pues ya tiene derecho a pensión alimentaria en México. ¿Cómo ves, no? Lucas es un husky de Tabasco, que es un husky, pues, que se convirtió, pues, en protagonista de un fallo que ya está dando de qué hablar, ¿no? Y es que un juez ordenó que tras el divorcio de sus dueños reciban un apoyo económico para cubrir parte de su alimentación y cuidados. Ajá. Y bueno, esta decisión podría marcar un precedente para futuros casos, ¿no? Entonces, yo te pregunto, ¿crees que las mascotas deberían tener este tipo de derechos? O sea, supongamos que tú y tu pareja se fueron a vivir juntos, adoptaron o compraron un perro, ya tienen un año y medio de relación, 2 años, échale, se separan. Y bueno, depende quién se quede con el perro, pues ahí es donde entra esta decisión. Pensión alimentaria para un perro, ¿no? Y todos dirán, bro, o sea, ¿cómo? ¿Por qué no? Eso pues obviamente se hace con los hijos, pero pues aquí por eso la gente dice, oye, eso es un perro, ¿cómo crees? Pero hay gente que lo ve bien, ¿no? Entonces este perro fue el primero posiblemente, pues de muchos, la verdad. Pero bueno, tú me dirás si está bien, si está mal. ¿Te parece una gran idea o te parece una idea terrible? Ya son las 8 de la noche con 36 minutos y sigamos con más música.

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0: 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Son las 8 con 42 minutos.
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Ya son las 8 de la noche con 48 minutos. Y bueno, amigos, ya estoy de regreso, por supuesto, aquí en Ultra 91.7 FM. Oigan, qué buen rolón, ¿no? Para pasar esta noche acá en la estación más pasada de verde con tu servidor, Daniel León. Y bueno, chavos, vamos a lo que venimos, ¿no? ¿Y qué te traigo el día de hoy? Y es que, a ver, chicos, ¿ahora qué pasará? Y es que ahí en redes sociales hay una universidad, que no voy a decir el nombre, pero hay una universidad que hizo un examen, ya sabes, ¿no? Para los chicos de nuevo ingreso. Y es que el problema fue que se hizo en línea. Entonces, pues, ¿qué crees? Muchos chicos les hizo fácil utilizar ChatGPT, inteligencia artificial, y ahí es donde está el problema, ¿no? Y es que justo en estos exámenes de admisión 2026, pues, obviamente, muchos aspirantes comenzaron a presumir. Imagínate, y es que lo peor es que lo presumieron en redes sociales, ¿no? Que obtuvieron resultados perfectos, o sea, por ChatGPT, ¿no? O sea, que hicieron trampa. Entonces, esto generó bastantes críticas entre las personas que realizaron la prueba de manera tradicional, ¿no? O sea, que dijeron, bro, yo estudié, yo lo hice normal y, por supuesto, no pasaron, ¿no? Y la gente que sí pasó fue la tramposa. Entonces, mucha gente se está quejando, ya están en las investigaciones por estas irregularidades y ¿qué va a pasar, no? ¿Van a cancelar a estos aspirantes? ¿Van a volver a repetir el examen? Que no creo. ¿Les van a dar otra oportunidad a los chicos que sí estudiaron? No sé, muchas incógnitas, muchas preguntas, pocas respuestas. Pero bueno, hasta aquí la información, chavos. Oigan, ya son las 8 de la noche con 49 minutos y vamos con más música. Esto es de Piso 21 con la canción Regalito.

0: ya se acabó. Muchas gracias a toda la gente por acompañarme este martes. Sin más, nos escuchamos el día de mañana. Les mando un fuerte saludo a todos mis amigos de En la Calle Hidalgo que nos están sintonizando. Y Daniel León, todos te escucha el día de mañana. Saludos a todos y muy buenas noches. Bye.
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Son las 9:00 en punto.

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0: Son las 9:03.

0: 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Son las 9:13.
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0: 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Son las 9:31.
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1: Son las 9:47 minutos.
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Son las 10 en punto.

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8: ¿Cómo están? Soy Claudia Mejía. Un nuevo episodio de Ya oíste. En esta ocasión, vamos a hablar de demencias y viene a mi cabeza cuando mi mamá de repente se le olvida algo de a qué vine, ya me va a dar el ice. Pero realmente, pues es algo que decimos, ¿no? Comúnmente, y no sabemos si en realidad sea un factor para que nos dé algún tipo de demencia, ¿no? Y nada más lo decimos al aire, pero pues puede ser que sea más complejo que eso, ¿no? Entonces hoy tenemos a la doctora Cecilia Acosta, ella es neuróloga.
9: Hola Claudia, muy bien, muchas gracias por la invitación. Fíjate que es algo muy cotidiano, ¿no? Todos cuando tenemos esta tendencia a olvidar algo, siempre estamos pensando en una enfermedad como el Alzheimer. Y resulta que nosotros que nos dedicamos a esto, que somos neurólogos y cotidianamente evaluamos pacientes, pues es un tema muy común, pero poco valorado por las personas, porque pensamos que es algo natural y normal olvidar cosas en algún momento determinado.
8: Cuando vamos al refri decimos, ay, ¿ya que vine?
9: Sí, fíjate que también hay un tip. Hay un tip. Cuando yo voy al refri y voy a una cosa y no recuerdo, y me regreso y después me acuerdo, ahí diríamos que es algo natural, es algo normal. Cuando no me vuelvo a acordar, ahí tenemos un foco rojo prendido.
8: Una red flag de aguas, ¿no?
9: Hay que evaluar esta parte. Y tal vez la principal sospecha no solo el olvido como tal, sino el impacto que tiene en nuestra vida diaria. ¿Cuántas veces me sucede? ¿Cuántas veces dejé de hacer una cosa porque lo olvidé? Y no es la primera vez, me está sucediendo cotidianamente, recurrentemente.
8: También es algo degenerativo, ¿no? Es como cuando decimos, ya estoy grande, ya se me están olvidando las cosas.
9: Fíjate que tocas un tema muy importante, la edad. Un tiempo, no hace mucho tiempo, todavía se utilizaban términos como la demencia senil. Y entonces se le atribuía al proceso de envejecimiento exclusivamente la pérdida de memoria. Y ahora sabemos que esos términos ya son obsoletos, no se utilizan. Y que puede haber personas que no tan seniles que puedan presentar síntomas relacionados con un deterioro cognitivo. De hecho, el término de demencia sigue siendo un término fuerte. Ha cambiado su nomenclatura en la actualidad. Hablamos de deterioro cognitivo. Y el deterioro cognitivo se puede presentar a cualquier edad. No necesariamente tendríamos que ser seniles, pero no todas las demencias son enfermedad de Alzheimer. Existen algunos tipos particulares, y las podríamos dividir en aquellas enfermedades que irremediablemente progresan y que tienen un carácter degenerativo. Y habrá algunos deterioros cognitivos que son secundarios, por ejemplo, un trastorno tiroideo. Sí. Obviamente lo más impactante son aquellas enfermedades en donde irremediablemente el paciente va perdiendo no solo su capacidad de memoria, su capacidad de lenguaje, la capacidad de reconocer personas, la capacidad de autocuidado. Y entonces ese tipo de enfermedades son realmente devastadoras porque van progresando y afectando no solo al que padece el problema, sino al entorno.
8: ¿Cómo llegamos a eso? O sea, ¿en algún momento todos podemos tener cierto tipo de deterioro?
9: Sí.
8: Ya en la adultez, en la vejez.
9: Sí.
8: ¿O cómo llegan las personas? ¿O es genético? ¿Cómo es?
9: Ok. Todos, por tener un cerebro, tenemos susceptibilidad. Tenemos un riesgo al nacer de poder tener cualquier enfermedad del sistema nervioso central, porque tenemos el órgano principal que es el cerebro. Pero si yo tengo un familiar directo con algún padecimiento, como este tipo de enfermedades degenerativas que van progresando con el tiempo, pues mi riesgo se incrementa. Pero si yo, aparte de tener este riesgo genético por tener un familiar directo enfermo, pero aparte yo soy diabético, hipertenso, tengo

0: problemas con mi peso, tengo problemas auditivos y no escucho bien, o tengo malos hábitos, no hago dieta, no hago ejercicio. De hecho, en la actualidad sabemos, y eso ya está más que estudiado, el 56% de los pacientes que tienen alguna demencia degenerativa tipo Alzheimer, por ejemplo, el 56% puede ser prevenible.
1: ¿Cómo es vivir con demencia?
0: Imagina que una persona no sepa dónde vive, quién es, en dónde está, que olvide quién es su esposo, sus hijos, y que aparte no pueda tener una posibilidad de sobrevivir y que dependa de terceros para eso. No son capaces de bañarse porque olvidan cómo bañarse, olvidan cómo ponerse la ropa, se llaman apraxias, olvidan todo este acto motor de ponerte una camiseta, un pantalón, cómo ir al baño. Y todas estas cuestiones van a generar una dependencia de terceros, y que el que cuida pues va a tener que hacer todas esas actividades para poder mejorar la calidad de vida de los pacientes. La invitación es que nos volteemos a ver y identifiquemos, ¿no? Y a veces mucha gente se asusta, porque he tenido pacientes que dicen: doctora, se me olvidan las cosas. Y a veces puede suceder que estén deprimidos, que no duerman bien, que tengan ansiedad, y la ansiedad provoca problemas de concentración. Entonces los tranquilizamos, los evaluamos y concluimos. Pero en algunos casos, pues obviamente no son conscientes de lo que sucede, y en la mayoría nosotros podríamos decir: me está fallando esto, voy a hacerme evaluar, porque aparte pues tengo malos hábitos, y a veces el que nos corrijan esos malos hábitos cuesta mucho trabajo, y a veces haciendo eso es suficiente pues para poder, digamos que retomar nuestra vida normal sin que estemos en peligro de desarrollar algún tipo de demencia.
1: Como profesional de la salud, ¿qué les dirías a las familias que están enfrentando esto?
0: Fíjate que sí es un tema muy difícil. Primero es la cuestión de la aceptación. Generalmente el familiar es el más renuente a pensar que algo está pasando, y hay una especie de negación inicial. ¿Qué se tiene que hacer? Bueno, el cuidador tiene que entender qué es lo principal: dormir bien, comer bien, para que pueda sentirse fuerte para cuidar a una persona que requiere el cuidado como el de un niño. ¿Qué decirle a un cuidador? Primero, que la enfermedad es crónica y progresiva, y que irremediablemente va a tener esta progresión, y conforme pasan las etapas de evolución va a haber un mayor impacto en la dependencia de terceros para sobrevivir, y por lo tanto que el paciente tiene que irse programando y dosificando, y que tiene que generar una red de apoyo. A veces es la misma familia la red de apoyo. Hacer fuerte al cuidador, darle la información para que cuando suceda alguna complicación puedan resolver inmediatamente.
1: Aunque, por ejemplo, la familia lo sepa, siempre hay contextos complicados, ¿no?
0: Sí.
1: Entonces no es como que así ya lo sé, voy a ayudar, voy a ver, nos vamos a organizar. No siempre pasa.
0: Fíjate que yo lo que hago es reunir a la mayoría de las personas que pudieran estar en contacto directo para decirles: ustedes, estamos en un barco, vamos a remar siempre para el mismo lado. Porque no sé si te ha pasado, Claudia, que hay personas que tienen diferentes formas de pensar.
1: Sí.
0: Y entonces dicen: no, es que yo creo que mejor no le des medicamento porque eso, creo que no. Y yo, me da miedo que le des esto porque fulanita le dio tal. Entonces hay una serie de opiniones, que lo único que pasa es que todo el mundo se confunda. Y por eso nosotros tenemos que estar ahí como llevando la batuta. Esto se hace, cuiden esto, trabajen en eso. Doctor, es que tengo miedo porque este medicamento leí tal cosa. No tengas temor, vamos a trabajarlo, vamos a hacerlo. Y si todos remamos por el mismo rumbo, entonces no va a haber esta familia fragmentada, fracturada, porque todos tienen opiniones diferentes. Y el único que pierde es el paciente. En la actualidad, los servicios de salud en el ISSSTE se han abierto para que el paciente, independientemente del lugar donde vive, si él tiene una necesidad por un trastorno de memoria, pueda acudir en el servicio de neurología donde esté disponible, independientemente de la zona. Esto del programa de salud mental es maravilloso.
1: El correo es saludmental@iste.gob.mx. Doctora Cecilia, muchísimas gracias. Fue muy tranquilizadora, yo creo que para varias personas que nos están escuchando.
0: Y Claudia, yo te agradezco mucho que toques estos temas porque son de tanta relevancia y tanta importancia que yo aprecio mucho.
1: Muchísimas gracias, doctora.
0: Gracias a ti, Claudia. Saludos a tu audiencia.
1: Gracias. Ella es la doctora Cecilia Acosta. Yo soy Claudia Mejía. Nos vemos en un siguiente episodio. Bye.
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0: 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Son las 10 con 30 minutos.
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0: 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Son las 10:46.
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Son las 11.

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Son las 11:05.

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0: 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Son las 11:31.
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0: 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Son las 11 con 47 minutos.
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1: No pudimos entrar.

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Son las 12:05.

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Son las 12 con 17 minutos. 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

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Son las 12 con 20 minutos.

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Son las 12 con 28 minutos. 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

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Son las 12:31.

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Son las 12 con 37 minutos. 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

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Son las 12:42.

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Es la 1:00 p.m.

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Es la una con 13 minutos. 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

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Es la 1:23. 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

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Son las 2:01.

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Son las 2:07.

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Son las 2 con 14 minutos. 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
0: Son las 2:19.

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Son las 2 con 28 minutos. 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

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Son las 2:39. 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

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Son las 3:03.

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Son las 3:10.

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Son las 3:17. 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

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Son las 3:20.

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Son las 3 con 26 minutos. 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
1: Vamos, listo. Salud, muchachos. Por esa mujer.

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Son las 3:33.

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Son las 3 con 40 minutos. 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

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Son las 3:47.

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Son las 4 en punto.

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Son las 4:08.

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Son las 4:18.

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Son las 4 con 26 minutos. 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

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Son las 4:47.

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Son las 5:03.

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Son las 5 con 15 minutos. 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

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Son las 5 con 26 minutos. 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

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Son las 5:32.

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Son las 6.

0: 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Son las 6:02.
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2: Unión prevé analizar y en su caso aprobar un punto de acuerdo para citar a comparecer ante el Senado a la titular de la Comisión Nacional de Derechos Humanos, Rosario Piedra Ibarra, para que explique la recomendación donde exonera al Ejército Mexicano en el caso de la desaparición de los 43 normalistas de Ayotzinapa. El punto de acuerdo fue turnado a la primera comisión de la permanente y fue presentado por los senadores y diputados de Movimiento Ciudadano. Y en él, pues, mismo se encuentra este posicionamiento y se cuestiona la actuación de Rosario Piedra en este caso.
3: Aunque dudo que ocurra, ¿qué sería lo ideal de una comparecencia de Rosario Piedra? Que la oposición no se lance a la yugular a destruir por destruir, sino que pregunte canijo y exprima. Y que el oficialismo no se lance a aplaudir y a proteger, como hacen con Cuauhtémoc Blanco. No está solo. Mujeres apoyando a un presunto violador. ¿Cuándo había usted visto esto? Pues se ve en México y se ve con Morena. Lo ideal en una democracia, que todavía estamos en una democracia, digo yo, es que se porten con categoría. Unos y otros, que no vayan a destrozar los de la oposición, sino que cuestionen canijo y argumenten, y que no vayan a aplaudir todo los del oficialismo. Eso sería. Pero es mucho soñar, ¿eh? En México va a ser muy difícil. Gran polémica. Ayer el gobierno dio inicio a consultas públicas para los lineamientos de una protección de los derechos de las audiencias. Primero, aunque podemos tener algunas visiones sobre este asunto, la propuesta viene en agosto, hay que esperar a que esté completa, pero de entrada el gobierno federal anunció el inicio de consultas públicas de los lineamientos generales para la protección de los derechos de las audiencias. Es parte de la reforma en materia de telecomunicaciones que se aprobó hace un año. Ahora ya sabemos las consultas públicas. Oyen a todos, pero ponen en la propuesta lo que a ellos les conviene. Y dicen, es que fue la consulta pública. ¿Qué resultados nos han dado las consultas públicas? Que Morena haga lo que quiere, pero con un aval de la propia consulta. La consulta, que inició el 27 de julio y concluye el 21 de agosto, empezaron el 27 de julio, pero nos avisaron ayer 28. Busca atender las opiniones tanto de empresas de radio y televisión como de usuarios o audiencias. ¿Qué usuarios? Si usted se topa a un radical de derecha, va a decir que se usan los medios para propaganda de Morena. Si se topa con un radical de izquierda, va a decir, no hombre, critican a la pobrecita de Morena todo el santo día. ¿A quién voy a consultar?

0: Y si un noticiero es de plano chafa, se va a quedar sin rating. ¿O no?
1: ¿Sí?
0: Porque hay dos tipos de noticieros: morenistas, antimorenistas, y el tercero, los que le presentamos qué dice Morena, qué critica la oposición, y finalmente si hay cosas buenas o malas en cualquiera de ellos, pues se las decimos. Eso es informar para nosotros, pero cada quien tiene un concepto distinto. Escuchemos lo que se dijo ayer en la conferencia mañanera.
2: Consulta pública que se está emitiendo es tanto para las empresas que se dedican a la telecomunicación como para las personas, para que todos podamos participar en la definición de estos lineamientos, desde quienes tienen una radio comunitaria hasta las grandes empresas o la ciudadanía en general. La consulta pública.
0: Mire, ya en un país polarizado, pues vean las llamadas que tenemos aquí. Señor Canales, usted dice la neta, yo siempre lo oigo por eso, no sé qué, no sé cuánto. Canales, eres un panista, encapuchado, salido del closet, no sé cuántos. Digo, rayan en el insulto en muchos casos. Resulta que si cuestionas algo de Morena, defiendes privilegios, apoyas a los conservadores, eres bueno, casi, casi que oscurantista medieval. Un noticiero que ha tenido siempre comentaristas de izquierda, sobre todo. ¿O no? Bueno, en fin, ¿qué pasa con esto? Primero, la Cámara de la Industria de la Radio y la Televisión advierte riesgos. Dice que los lineamientos generales para la protección de los derechos de las audiencias contienen riesgos de una regresión democrática y que comprometen la libertad de expresión, consideró la Cámara Nacional de la Industria de la Radio y la Televisión. En un comunicado, indicó que los lineamientos son ambiguos y dan lugar a la discrecionalidad por parte del gobierno al permitirle definir al gobierno qué es información falsa o descontextualizada, desvirtuando con ello la pretendida autorregulación y anulando al defensor de audiencias, quien queda como subordinado de la autoridad gubernamental. Entendemos la posición. No es una de censurar la Comisión Reguladora, pero hay temas que preocupan y que para evitar riesgos de regresión democrática habría que corregir y o definir con pulcritud. Por eso le digo, esperemos a que esté ya publicada y veamos, ¿no? Veamos qué se puede corregir y si lo corrigen. En todo caso, la postura del gobierno ya la conoce. La Cámara de la Radio y la Televisión tiene esta postura, advierte riesgos, y el PRI, como partido de oposición, dice lo que pasa es que a Morena le incomoda la crítica y dice que esta Defensoría del Derecho de Audiencias servirá a Morena para consolidar un gobierno autoritario. Esta es la versión del PRI. Le presentamos las que hubo: la oficial, las dudas de la Cámara y la anti derecho de audiencias que tiene el PRI. Escuche.
3: ¿Van a controlarlo todo? Ahora quieren meterse en los contenidos y decidir quién y cómo se presenta una noticia y hasta qué información es considerada falsa o fuera de contexto, así como se los estoy diciendo. Lo que Morena busca hoy es convertir la ley en un arma de censura, intervenir contenidos, revisar decisiones editoriales, monitorear a los medios y abrir la puerta a las sanciones y poner
0: ahí tiene usted a Manuel Añorbe, priista. Hay varias posturas, se las vamos a dar a conocer todas, para que tenga usted el abanico y tenga, si quiere pensar, motivos para reflexionar en unas y otras. Si ya tomó una decisión, si ya en automático está a favor o en contra, pues ya no podemos hacer nada. Entonces, a estas personas habrá notas que les gustarán. ¡Qué bueno! ¡Qué razón tienen en pasar esa nota! Y otras que digan, ¿por qué pasaron esa hinche nota que va en contra de lo que yo creo, pienso? Y en fin, son los tiempos que tenemos, ¿no? 6:09. 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Vámonos con una pausa. Y al regresar tendremos más información local. Esta pausa incluye la cápsula. Sí le quiero decir que hay quien ya en automático está comparando esta reforma, que no conocemos bien, con reformas que se han dado en Venezuela, en Nicaragua, en Cuba. Yo espero que no. La presidenta dijo que defendemos la democracia. No, criticó muy duro a Nicaragua, que ya no tiene elecciones. Y lo surrealista va a venir en lo internacional. Un cuate que dice, ya no habrá elecciones, me quedo para siempre. quiere ampliar su periodo de 6 a 7 años. Pues ya se lo amplió a 70 o lo que le quede por vida, que tampoco es tanto, ¿no? Pero está su esposa, que es copresidente. Hágame el favor. Hay quien lo aplaude, ¿eh? ¡Vámonos!
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1: Son las 6:11.
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1: 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Son las 6:15.
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1: Son las 6:16.
2: Nosotros en casa lo hicimos hace ya un buen rato, porque luego lo dejas para el final y pasa lo que pasó. Se aglomeraron, no sé qué. Ahora hay una escala, nos va a decir qué semanas y qué meses tienen que estar su teléfono según la letra con la que empieza su apellido. Pero de entrada ayer el gobierno federal informó que hasta el martes, o sea ayer, había ya 68 millones de líneas de teléfono celular vinculadas al nombre y la CURP de usuarios. 5 millones más de las que tuvimos el mes pasado. Vamos lentos. Claro que también ahora, como va a ser mensual por letra, va a ir paulatinamente. Pero cuando le toque su letra, por favor, si piensa hacerlo, no deje de hacerlo. Si no lo hace, pues le van a cortar la línea. Así de plano, ¿eh? O sea que no es voluntario, no es... Es sí o sí. ¿Qué garantías le dan de que no va a haber fugas? Que los datos los guarda su empresa telefónica, no el gobierno. ¿Qué puede pasar? Que el gobierno se los pida a la empresa telefónica, ¿no? Y pues ya sabrá la empresa telefónica decirle sí o no al gobierno, con lo que ello puede implicar también, ¿no? Escuchemos pues lo que se dijo ayer y luego vamos con Carlos, en que nos va a dar qué letras, qué meses.
3: Quiere tener el control de todas las personas. Esto es falso. El objetivo es disminuir los delitos al máximo que se cometen a través del teléfono. El gobierno no guarda los registros, lo guardan las empresas de telefonía. Y es principalmente porque hoy ya no se puede porque la ley lo establece así. Pero se vendían los chips de teléfono sin ningún registro.
2: Bueno, ahí está. ¿Qué meses tocan, Carol?
4: Bueno, las terminaciones que ahora sí que el número telefónico que termine en 0 tiene hasta el 15 de agosto para hacer este registro. Los que terminen en 1 tienen hasta el 31 de agosto. Los que terminen en 2 al 15 de septiembre. Los que terminen en 3 el 30 de septiembre. Los que terminen en 4 el 15 de octubre. Y los que terminen en 5 el 31 de octubre. Los que terminen en 6 el 15 de noviembre. Los que terminen en 7 el 30 de noviembre. Los que terminen en 8 el 15 de diciembre. Y los que terminen en 9 el 31 de diciembre. Ahora sí que hay un periodo de cada 15 días. Pues nada más vea.
2: Va cambiando.
4: Ajá, que con qué número termina su número telefónico y ya. Ahora sí que ya ahí vas a ver cuándo le toca.
2: Bueno, ahora, en otros temas, son las 6 de la mañana, perdón, con 19 minutos, 6:19. En una actitud muy, muy positiva, la presidenta habló de que nos fue muy bien el Mundial. Claro que en este paquete viene los bien salió, la gente muy contenta, unida en torno a una cosa que sí nos unió. La política nos está dividiendo. La economía nos traía ya divididos, ahora son la economía y la política, pero la necesidad de estar juntos, las ganas de festejar y el fútbol sí nos unieron. Le da un matiz, digamos, de optimismo la presidenta a esta declaración. Escuchémosla ayer cuando encabezó la ceremonia del Plan Kukulcán.
5: La tarea que le correspondía. El resultado fue un ejemplo de coordinación que demostró que cuando México trabaja unido, no hay desafío que no podamos enfrentar. Mostramos al mundo nuestra capacidad de organización, nuestra capacidad de coordinación, la fortaleza de nuestras instituciones, pero sobre todo, mostramos el verdadero rostro de México. Un país en paz, un país alegre, un país hospitalario.
2: Aquí está lo que decía la presidenta, un país en paz.

0: rumbo a los comicios de noviembre en el país vecino. México no debe de ser un elemento de definición de su campaña, sostuvo la presidenta. Esto pues luego de ser consultada sobre las declaraciones de Stephen Miller, subdirector del gabinete, quien aseveró que los cárteles de la droga controlan territorios en México. Y bueno, escuchemos parte de lo que consignó la presidenta.
1: Buena coordinación, y saben que nosotros, México gobierna el pueblo, no gobierna nadie más, gobierna el pueblo. Y somos un gobierno del pueblo.
2: Bueno, gobierna el pueblo.
1: Y combatimos y
2: un
1: trabajamos.
2: Un gobierno que se identifica.

Y acuérdense, el primer hombre en el primer IFE, el primer presidente del IFE, fue un hombre de izquierda. Bueno, el lunes, cuando le preguntaron a Claudia Sheinbaum sobre el anuncio de Ortega de que en Nicaragua no volverá a haber elecciones, ella respondió: la presidenta, primero es la autodeterminación.

0: El lío con la UNAM 624, la empresa que aplicó el examen en la UNAM, tiene docenas de contratos millonarios, entre ellos el INE y la Judicatura.
1: Así es, la empresa Territorium Life, la misma que realizó el cuestionado examen de admisión de la UNAM, ha recibido docenas de contratos por parte de diversas instituciones públicas como el INE, obviamente el Instituto Nacional Electoral, el extinto Consejo de la Judicatura y universidades estatales, por lo que ha obtenido más de 218 millones de pesos en contratos.
0: El examen en línea le hicieron topillo, se colaron cuates que no deberían, están hechos un camote. Y ahora la presidenta de México dijo que la fiscalía, conste que la fiscalía no depende de la presidenta, pero ella la ofreció, la fiscalía podría apoyar a la UNAM

0: UNAM tiene que resolver dos temas dentro de su autonomía. Uno, ¿cómo va a resolver el problema del propio examen? Si el examen no va a ser válido, si sí va a ser válido, si va a aplicar un nuevo examen, si los que obtuvieron...
1: 6:25 revive Carmen Aristegui en su noticiero todo el tema del Pegasus y el espionaje telefónico. Se puso de moda, bueno...

0: Y ya, más bien, Ariadna Montiel dice, ya no estén peleando, aquí está.
1: No solamente al compañero Jaime Bonilla, al que le tengo respeto, aprecio, fue delegado de Bienestar unos 2 meses, 3 meses. Ya después se fue de candidato, lo he conocido hace algunos años.
0: Bueno, ese es Ariadna Montiel. Finalmente, en un escenario complicado,

0: Independiente, el Bronco, Jaime Rodríguez, ganó la gubernatura. Y en 2021, cuando un candidato del Movimiento Ciudadano, Samuel García, ganó la gubernatura. Así que están desaparecidos de Nuevo León desde hace dos sexenios, ¿eh? El PAN y el PRI. Y ahora parece que se van a unir. Las dirigencias estatales cifran su esperanza en que Adrián de la Garza Santos, al que impulsaron en coalición para ganar la alcaldía de Monterrey, sea candidato que los devuelva al camino de la victoria. 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Pausa y regresamos con algunos temas internacionales de gran importancia en esta mañana.
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1: 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Son las 6:30.
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13: Son las 6:33.
14: Un gran compositor alemán que dejó esta obra. Escenas infantiles se llama. En Puebla son las 6:32, horas sobre el Perina Centro. Los rescatistas siguen en búsqueda de personas atrapadas bajo escombros del centro comercial que se vino abajo en Japón a causa de un potente terremoto que azotó la víspera al sur del país y dejó al menos 13 muertos y más de 100 heridos. El saldo de este sismo de 7.1 asciende a 13 muertos. Fíjense, es un sismo muy, muy fuerte. Lamentamos los 13 muertos, pero hace unos años un sismo de esta magnitud eran miles, ¿eh? Estados Unidos frustró un ataque contra Irán. Te escuchamos, Caroline.
15: Así es, Irán lanzó varios misiles balísticos contra las fuerzas estadounidenses en Medio Oriente que fueron interceptados por Estados Unidos, como informó el Comando Central a través de un comunicado. Las fuerzas estadounidenses señalaron que todos los misiles iraníes fueron interceptados con éxito y que las fuerzas estadounidenses permanecen vigilantes en un alto estado de preparación.
14: Bueno, por otro lado, el presidente de Estados Unidos, el señor Trump, dijo que habría preferido que el primer ministro de Israel, Benjamin Netanyahu, no hiciera público que Irán fortificaba un búnker nuclear en la montaña del Pico, aunque afirmó que no es un problema y agregó que el gobernante judío quiere que Washington siga en la guerra. Y este que obedece, ¿no? Trump, que se reunió en unas horas después con Netanyahu en la Casa Blanca, insistió en una entrevista telefónica que le concedió a Fox News, que si Teherán no llega a un acuerdo de paz, destruirán la instalación subterránea cercana a la ciudad de Natanz. Si no hay acuerdo, lo eliminaremos muy fácilmente. Ya sabe que para él todo lo que él quiere es de fácil. Vamos con la visita de Zelensky entonces, Caroline.
15: Así es, ayer también el presidente Donald Trump recibió en la Casa Blanca a su homólogo ucraniano Volodymyr Zelensky, antes de que ambos asistieran al funeral del senador Lindsey Graham, quien fue un destacado defensor de Ucrania en el Congreso estadounidense, por lo que la Casa Blanca informó a la prensa que el encuentro se desarrolló a puerta cerrada a las 9:47 hora de Washington.
14: Bueno, y vamos a la toma de posesión de Keiko Fujimori. Después de varios intentos, finalmente gana la elección y ayer toma posesión como presidenta de Perú. Es el noveno cambio de presidente en 10 años. O sea, el décimo presidente o presidenta en 10 años. Uno por año. Esa inestabilidad brutal del Perú. Dice Keiko Fujimori que busca acabar con la inestabilidad política en el país. Es la hija y la heredera política del fallecido expresidente Alberto Fujimori. La primera mujer que fue elegida, estuvo Dina Rousseff, pero como suplente de Pedro Castillo. Ahora, no, Dina Rousseff estuvo en Brasil. Dina Boluarte. Bueno, ¿qué se echó de menos ahí? México, Cuba, Venezuela y Nicaragua no enviaron representantes. Ahí está un grupo de países. Hay países de izquierda que sí enviaron representantes. Brasil. No fue personalmente Lula, pero envió representantes. Esto también le habla de un talante mucho más democrático y abierto en Lula que en el resto de países de izquierda en América Latina, incluido a México. No porque yo lo quiera incluir, sino porque simplemente hay países que envían representantes, países que no. Los que no enviaron no quieren tener nada que ver con Perú son México, Cuba, Venezuela y Nicaragua. Brasil sí mandó representante. Bueno, y la locura, el señor Ortega, que acaba de decir hace unos días que no vuelve a haber elecciones en Nicaragua, ahora amplió el periodo presidencial. Pues ya lo amplió al infinito, pero ahora le va a poner un año más. Alguien explíqueme, por amor de Dios, ¿cómo, si ya ampliaste tu periodo al infinito, ya no va a haber quien te quite de ahí? Esa es la intención, por eso ya no va a volver a haber elecciones, para que no le quiten el poder, así lo dijo, ¿eh? Bueno, ahora prorroga, quiere ampliar que el periodo presidencial en vez de 6 años sea de 7. Caroline.
15: Así es, la reforma constitucional que busca dejar a la oposición fuera de elecciones en Nicaragua propone además ampliar el periodo presidencial de 6 a 7 años, informó el martes la Asamblea Legislativa al recibir el proyecto de reforma emitido por Daniel Ortega y su mujer Rosario Murillo. La Asamblea, controlada por el régimen sandista, tiene previsto aprobar a inicios de septiembre las leyes solicitadas por Ortega para que en los comicios no participen los vendepatrias ni golpistas al servicio de Estados Unidos, los términos con los que suene referirse a sus adversarios.
14: Bueno, y vienen elecciones que van a contribuir a la polarización. Por ejemplo, Brasil va a tener elecciones y Brasil está muy polarizado porque incluso desde Argentina Javier Milei trae una grilla, pero de aquellas, ¿eh? No crea que nomás suavecita, nomás por encimita, no. Mientras tanto, el propio Milei restó relevancia al roce diplomático con Brasil luego de las acusaciones que hizo Javier Milei contra el gobierno brasileño durante su visita a São Paulo para apoyar la campaña presidencial del derechista Flávio Bolsonaro. A ese grado se andan metiendo unos en otros. Fue Milei, presidente de derecha, a Brasil a apoyar al candidato de derecha. Como si aquí viene alguien de fuera a apoyar a un candidato del PAN o de Morena, vale gorro. Son asuntos nuestros, de cada país. Pero eso pues está abiertamente roto, ¿no? Son diferencias ideológicas, políticas, pero por lo menos Argentina nunca ha llevado esas diferencias al plano diplomático, dijo en conferencia de prensa el vocero presidencial Adrián Rabier. Adrián, no es la idea que esto afecte las relaciones comerciales bilaterales. No, o sea, el presidente va, grilla contra el actual presidente y su partido, pero no afecta las relaciones. Pues eso dicen ellos, ¿no? Es muy difícil, particularmente entre latinos que tenemos sangre caliente, que vengan a hacer grilla en tu contra y no te molestes. Digo yo, ¿usted cómo la ve? Si usted fuera Lula, ¿Estaría molesto o no? ¿De qué andan yendo presidentes de otro país? Como si los países no fuéramos autosuficientes para decidir, no necesitamos vejigas para nadar. Necesitamos instituciones para que el que gane, gane. Instituciones nuestras. ¡Ay, qué mundo me ha tocado contarle a usted todas las mañanas! Son cosas que realmente la preparación que tuvimos muchos en este país no era para asumir estas cosas, ¿no? Crecimos en un país ansiando democracia porque el PRI ocupaba todo. Nos costó trabajo, pero lo logramos. Tanto que un expriista que se volvió de izquierda, lo que quiera, llegó a la presidencia hace 8 años y volvió a ganar la presidencia en 24, con mañas, con destapes adelantados, lo que quiera, pero la ganó sin balazos, ¿no? Los que no se acuerdan, creo que fue en 86, una portada de Proceso, tiene un señor Lau, que aquí en Puebla, con la pistola en una mano, se llevó una urna en la otra, porque en esa casilla estaba ganando la oposición, así. Vámonos con la nota sobre la nota.
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14: ¿Qué sabemos sobre la propuesta de una Defensoría de los Derechos de las Audiencias? Los derechos que el gobierno dice que busca garantizar son recibir información veraz y oportuna, distinguir claramente entre información noticiosa, hechos y opinión. Es decir, una cosa son los hechos y otra cosa es la opinión de quien está narrando. Diferenciar publicidad de contenido editorial o informativo y garantizar derecho de réplica cuando se difunde información inexacta que afecte a otras personas. Fortalecer la accesibilidad para personas con discapacidad, herramientas para problemas auditivos visuales y tener un código de ética. Nosotros tenemos un código de ética desde que yo llegué a esta empresa, la creamos uno, Patricio y yo. No sé cuánto hace que lo publicamos, pero si quiere lo publicamos, no tenemos problema. Y en términos generales, pues oiga, es obvio lo que es información oficiosa y lo que es opinión, la nota sobre la nota, desde el nombre lo dice. Y luego, al ir narrando, pues uno de pronto hace algunas observaciones, ¿no? Designar una persona defensora de las audiencias. Cada medio va a designar una persona que defienda las audiencias. Si un radioescucha presenta una queja ante la persona defensora del medio, la defensora le informa al medio y solicita un informe. Si esto no se atiende, pues ya entonces puede escalar a la comisión reguladora. Sheinbaum dijo que no se trata de multar, ese no es el objetivo principal, sino de un proceso de autorregulación. Cada medio nombra a su propio defensor y aplica su código de ética. Los principales riesgos que se señalan en torno a todo esto se centran en posibles afectaciones a la libertad de expresión, la independencia editorial y el uso discrecional del poder regulatorio. Esos podrían ser riesgos o problemas. El gobierno, Sheinbaum y la comisión, los presenta con un esquema de autorregulación que orientado está a proteger a las audiencias para que tengan información veraz, distinción, noticia, etc. Con multas solo como última instancia. Entonces queda claro cómo estamos, ¿no? La verdad es que si esto es nada más así, muchos medios tendríamos que preocuparnos poco, porque finalmente aquí no estamos golpeando todo el día a Morena ni aplaudiéndole todo a Morena. En buena medida le presentamos qué dice Morena, cómo está leyendo la realidad del país y cómo la oposición cuestiona cosas de Morena. Nosotros también las cuestionamos en comentarios, que son comentarios, la noticia está ahí. Y también reconocemos, a diferencia de la oposición, lo criticamos todo. Reconocemos muchas cosas de Morena. A diferencia de los seguidores de Morena, no aplaudimos todo lo que dice Morena. Hay que entender. Pero este noticiero nació así. Cuando era impensable que Lorenzo Meyer tuviera una columna en Puebla, la tuvo. Cuando era impensable que un cuate con el pensamiento de René Valdivieso tuviera un espacio, pregúntenselo a ellos. Lo tuvo y lo tiene. Así que ese es el trabajo que le hemos presentado durante años y eso es lo que nos puede defender de cualquier cosa, excepto los muy radicales de un bando o de otro. Son en Puebla las 6:44. 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Hay clima, bueno, clima siempre hay, pero les vamos a decir cómo va a estar.
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14: Para Puebla, y asombrado estoy porque mayo y junio ya sabemos son de lluvias, julio y agosto de calores y regresan las lluvias en septiembre. Pues, al grito, casi siempre llueve. Pero hoy vamos a tener un día de despejado a medio nublado, pero con chubascos. Podemos tener chubascos a lo largo de muchas horas, desde las 10 de la mañana y hasta las 7 de la tarde. No quiere decir que llueva todo el tiempo, quiere decir que puede llover todo el tiempo. La máxima para hoy va a estar en 24 y la mínima en 12 grados centígrados. Para la Ciudad de México, muy parecido, tenemos sol con nubes hasta la una. De una adelante podemos tener lluvia, claro, lo mismo, no todo el tiempo, pero desde la una y hasta más o menos las 6 o las 7, sí podríamos tener algunos chubascos. La máxima es de 23, la mínima es de 14. Acapulco tiene un día muy, muy soleado con máxima de 33, mínima de 25. En Cancún tenemos día muy, muy soleado, pero con posibles chubascos muy estilo Caribe entre la 1 y las 6 de la tarde. Ya ve que ahí llueve media hora, escampa y tan bonito como siempre. Lo que pasa es que ahí con ese sol del Caribe, cuando llueve y escampa luego, luego, pues vaporiza, ¿no? Sube vaporcito de pavimento. Máxima hoy en Cancún, 34, mínima 26. Estamos en Veracruz, donde tenemos un día con sol brumoso, hay algunas nubes, máxima 33, mínima 25. En Huauchinango, muy buen sol, más o menos hasta la una. Después hay algunos chubascos o tormentas eléctricas hasta las 6 de la tarde. Máxima en Huachi, 22, mínima 14. Chignahuapan, despejado, medio nublado todo el día, a partir de las 4 podríamos tener chubascos. Máxima 23, mínima 12. En Tehuacán, día bastante soleado, con lluvia después de las 4 de la tarde, lluvia posible. Máxima 29, mínima 13. Atlixco, muy, muy soleado, podría llover después de las 4 de la tarde, algunos chubasquitos. Máxima 26, mínima 14. Tlaxcala, ahí sí, desde las 10 de la mañana tenemos posibilidad de lluvias, de chubascos, aunque también el día está muy, muy soleado, pero cuando hay chubascos, pues no. Máxima 25, mínima 12. Y finalmente en Nueva York hay una declaración de resaca, así que el pronóstico es que empiece a llover dentro de 57 minutos. Vámonos pues a la pausa y regresamos para un resumen.
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1: 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Son las 6:48.
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1: 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Son las 6:50.
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2: Bueno, pues esta mañana le vamos a noticiar que la mañana de ayer martes fue hallado el cadáver de un hombre en una barranca al lado de un área deportiva en la colonia Santa Catarina.
3: Y luego de que detuvieran a David N., secretario de Seguridad Ciudadana de Chietla, el gobernado por Edgardo Ponce Cortés, emanado del Partido Verde, su dirigente dijo que no solapará al alcalde y pidió se aplique la ley si se comprueba que tiene colusión con el crimen organizado.
2: A pesar de que ayer se corrió el fuerte rumor de que Mario Marín podría pasar el resto de su sentencia en prisión domiciliaria, sigue en el penal del altiplano, aún no ha regresado a su casa. Ayer se corrió en muchos medios el rumor, nosotros se lo consignamos en redes sociales, solamente como un trascendido a reserva de que no lo había confirmado ninguna autoridad. Ahorita revisamos el asunto.
3: Y el presidente municipal capitalino, José Chedragui, confirmó la adquisición de una fracción de la Plaza San Francisco por parte de Carlos Slim.
2: El presidente del Congreso, Pavel Gaspar, propone una reforma a la Constitución Política Poblana para reconocer como sujetos de derecho público con personalidad jurídica y patrimonio propio a los pueblos y comunidades indígenas y afroamericanas.
3: El Congreso de Puebla también recibió una iniciativa al Código Penal Local para castigar como fraude la venta de productos milagro. Las penas irían desde los 6 meses hasta los 10 años.
2: Paréntesis, es afromexicanas, no afroamericanas. Continúo. La Comisión de Derechos Humanos emite una recomendación al Ayuntamiento de Acatzingo a cargo de Germán Coleote por la vulneración al derecho al agua y de petición.
3: Y Puebla está enfrentando una crisis por saturación de rellenos sanitarios, por lo que alistan una nueva estrategia en el manejo de residuos a través de centros de transformación.
2: En más de medio ambiente, la Secretaría de Medio Ambiente revisará los 50 crematorios de la zona metropolitana tras clausurar un complejo funerario en Cuautlancingo.
3: Y el gobierno estatal reduce al 55% la superficie afectada por incendios forestales. Puebla reconoce a sus brigadistas y se suma el apoyo internacional con el envío de combatientes para atender los incendios que están en Canadá.
2: Y en los temas nacionales, que ya revisamos junto a usted, padres de los 43 normalistas de Ayotzinapa rechazan la creación de una comisión de la verdad. Piden a la Corte que la declare improcedente.
3: Y el Congreso analiza comparecencia de Rosario Piedra, busca explicación por exoneración del ejército en el caso Ayotzinapa.
2: El gobierno da inicio a consultas públicas para lineamientos de protección de los derechos de las audiencias.
3: Y advierte la Cámara Nacional de la Industria de la Radio y la Televisión riesgos por lineamientos sobre las audiencias.
2: De plano el PRI dice a Morena le incomoda la crítica y este es un paso para consolidar un gobierno autoritario. Las tres versiones que tenemos hasta ahora sobre el asunto.
3: Y ya van 68 millones de líneas registradas para fortalecer, dicen la seguridad, la presidenta Claudia Sheinbaum.
2: Mostramos al mundo capacidad de organización en el mundial, dijo ayer la presidenta, encabezó la ceremonia para el plan Kukulkán, es un operativo.
3: Y Estados Unidos no debe de definir su campaña electoral en torno a México, dice Sheinbaum tras los dichos de Miller.
2: Pues no debería, presidenta, pero ¿quién va a impedir que Trump haga lo que le dé la gana? WOLA, que es ni más ni menos la oficina en Washington para Asuntos Latinoamericanos, le reprocha de alguna manera a la presidenta mexicana la tibieza frente a las declaraciones que emitió sobre Daniel Ortega y le recuerda, Ortega en Nicaragua es un dictador.
3: Y empresa que aplicó examen en la UNAM tiene docenas de contratos millonarios, INE y Judicatura entre sus clientes.
2: La Fiscalía podría apoyar a la UNAM en la investigación sobre el presunto fraude masivo en el examen de admisión de la UNAM.
3: Y Alfonso Durazo ofreció el software espía Pegasus al gobierno de El Bronco, revela el exsecretario de Seguridad de Nuevo León.
2: Morena pide serenidad a Jaime Bonilla y a Marina del Pilar y llama a terminar este desencuentro en Baja California. Difícil, pero ya es un acord viejo, viejo.
3: Y el PRIAN vuelve a la carga, ahora sellan alianzas de supervivencia en Nuevo León.
2: En el mundo, Japón reporta 13 muertos tras un terremoto de 7.1 grados.
3: Y frustra a Estados Unidos un ataque iraní contra sus tropas.
2: Donald Trump habría preferido que Netanyahu guardara el secreto de una fortificación de búnker nuclear iraní, pero si no hay acuerdo, lo eliminaremos, dijo ayer el señor Trump.
3: Y Trump recibió también en la Casa Blanca a Zelensky antes del funeral del senador Lindsey Graham. También se reunió como con Netanyahu.
2: Perú vive su noveno cambio de presidente en 10 años, 10 presidentes en 10 años. Keiko Fujimori busca acabar con la inestabilidad política en el país. Diversos comentaristas echan de ver que México, Cuba, Venezuela y Nicaragua no enviaron siquiera representante. Lula aunque no asistió a la ceremonia, sí mandó un representante.
3: Y Ortega ampliará su mandato a la el mandato presidencial a 7 años en Nicaragua en una reforma electoral que excluirá a la oposición.
2: Pues si ya no amplió para siempre, ya dijo que no vuelve a haber elecciones para que nadie le dispute el poder. Yo no veo una forma más legítima que para acceder al poder que los votos de la gente. Pero este cuate no, ya llegó, ya quitó la escalerita para que nadie se vaya a subir a donde él se subió por la vía democrática. Y se quiere quedar ahí arriba, él y su esposa para siempre. Pero ahora amplía el poder presidencial 7 años, es una burla. Ya pasan de sexenio a heptenio, de hepta, 7. Pero pues ¿para qué si ya se va a quedar para siempre? Ya lo dijo, ¿no? No entiendo. 3 minutos para que sean las 7 de la mañana, hay deportes con el joven Valero.

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1: Bueno, pues hoy se celebra el Día Internacional del Tigre para frenar la extinción de este imponente, maravilloso felino. Qué bonitos son, qué bárbaros. Peligrosones, pero qué bárbaros. Santa Marta se interpreta como el femenino del arameo mar, que significa señor. Todavía algunos sacerdotes orientales les dicen mar. Entonces, Marta sería la dama. Si mar es señor, Marta sería la dama. Félix, que viene de latín, significa feliz. Y Urbano, que viene de latín, significa de la ciudad, que pertenece a la ciudad. También es hoy Santa Beatriz. Ah, pues Lupita Camacho, mira. Ah, sí. Bueno, 6:58, 2 para las 7 de la mañana. Es la hora chévere para el centro. Felicidades a todos los que cumplen años, celebran santo o algún aniversario digno de ser recordado.

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0: Titulares Internacional.
1: El presidente de Estados Unidos, Donald Trump, dice al TECMEC que no le importa y asegura que México y Canadá son los que necesitan a Estados Unidos. Además, sube a 13 los muertos por el terremoto de magnitud 7.1 en Japón. México envía a 104 especialistas para poder combatir incendios forestales en Canadá.
0: Titulares Nacional.
1: Olvidan a menor de edad al interior de un vehículo y muere por altas temperaturas en Ciudad Juárez. En Jalisco intentaron secuestrar a una menor de edad. Además, se registra una tragedia después de celebrar la Guelaguetza, donde mueren 4 corredoras oaxaqueñas en un accidente tras participar en un maratón muy importante. La Marina asegura un vehículo con más de 800 kilos de cocaína en Tonalá, Chiapas.
0: Titulares Estatal.
1: El gobierno estatal reduce a 55% la superficie afectada por incendios forestales. Un estudiante de la UAP propone aprovechar residuos de agave para poder crear fibras textiles. Ángel N., el físico-culturista que lamentablemente le arrebató la vida a sus padres en San Pedro Cholula, confiesa algunas palabras. Además, presuntamente se encontraba atravesando problemas de adicciones y recientemente habría salido de un centro de rehabilitación. Gabinete de Seguridad desmiente la liberación de Mario Marín, quien fuera exgobernador del estado de Puebla. Además, aseguran que permanece en Almoloya.
0: Titulares local.
1: El presidente de Huauchinango, Puebla, Rogelio López Angulo, realiza una visita en Jaltepec y además supervisa trabajos de desasolve en un canal ubicado en la parte alta de dicha comunidad. Con el apoyo de 2 camiones Bactores, gobierno municipal realiza trabajos de desasolve en la red de drenaje y da mantenimiento así a las principales cauces y canales a fin de poder prevenir encharcamientos y disminuir el riesgo de algunas inundaciones durante esta temporada de lluvias que, por cierto, el Área de Protección Civil sigue en monitoreo de forma constante para evitar así algunos incidentes. El municipio de Huauchinango, Puebla, se suma a la Jornada Nacional de Reforestación 2026 para poder establecer y fortalecer el desarrollo sustentable en todo el municipio.
0: Titulares Regional.
1: Con recursos estatales, el programa de obra comunitaria y con el apoyo de más de 1 millón de pesos, el gobierno municipal que encabeza Carlos Barragán Amador en el municipio de Jicotepec de Juárez, Puebla, iniciarán trabajos en el Centro de Rehabilitación Integral de Jicotepec, mejor conocido también como CRIT, que invita a la ciudadanía a formar parte de su comunidad. Familiares buscan a Edgar Alexis Gaona Ortiz, de 21 años de edad, originario de la Unión Cihuateutla, Puebla, quien fue visto por última vez el pasado viernes en la ciudad de Querétaro. Asimismo, se busca a Luz Arely López Ortiz, una jovencita de 15 años de edad, quien fue vista por última vez al salir de su domicilio el día de ayer martes en La Ceiba o Villavila Camacho, sitio perteneciente al municipio de Jicotepec de Juárez, Puebla. Los invitamos a que se queden con nosotros para que podamos platicar de todo lo que acontece a nivel nacional, estatal y, por supuesto, este sondeo de parte de nuestra compañera Celi, quien pues salió a la calle de Huauchinango, Puebla, para poder conocer la opinión pública acerca de cómo es que hoy las leyes deberían de, también de amparar la seguridad de padres, de docentes, quienes en su momento también se ven amedrentados por algunos alumnos. Esto derivado del caso del maestro que pues lamentablemente hizo un video, realizó un video difundido en redes sociales donde él asegura que se quita la vida por una acusación de abuso sexual por parte de una de sus alumnas. ¿Qué es lo que dice las autoridades? Hoy lo vamos a platicar y también conocer la opinión pública de la ciudadanía de Huauchinango, Puebla. Si usted es docente, maestro, platíquenos parte de su experiencia, cómo se siente con estas nuevas modalidades, cuál ha sido el cambio que ha visto desde hace ya un par de años, algunos docentes quienes pues hacían siempre ese papel muy importante en las escuelas educativas, pero que hoy pues lamentablemente por tantas circunstancias no pueden seguir abordando temas de gran interés. Además, no se pierda la sección deportiva, la sección donde hablaremos cómo acontece pues algunos equipos que van y siguen encabezando la lista de pues ser predilectos en este ámbito. Además, hoy tendremos a nuestros amigos de la Brigada de Ayuda Bulls, que nos vienen a platicar de algo muy importante. 7:06 a.m, sean cordialmente bienvenidos, y es de esa manera también le damos la bienvenida a nuestro compañero Gabo García, quien en un momento tendrá su intervención.
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1: Mañana con 7 minutos, es así como iniciamos este informativo a través de los micrófonos de Ultra 91.7 FM desde Plaza Palmera, aquí muy cerca del Jardín de la Reforma del municipio y Pueblo Mágico de Huauchinango, Puebla. Y esta mañana, ya miércoles 29 de julio, le damos la cordial bienvenida a nuestro compañero Gabo García, quien nos apoya y nos asiste en el área operativa. Hola Gabo, muy buenos días, ¿qué tal? ¿Ya te parece este casi penúltimo día de este mes séptimo del 2026.
3: Hola Lili, buenos días, muy buenos días también a todas las personas que ya están en sintonía de este espacio informativo. Pues sí, estamos a punto de terminar el mes de julio, estamos a mitad de semana, así que esperemos que tengan un excelente día. En Huauchinango las condiciones climatológicas son excelentes, está el solecito, se prevé calorcito más al ratito, así que bueno, esperemos que tengan ustedes también un excelente día, al igual que nosotros. Les invitamos y les damos la bienvenida a la Denuncia Ciudadana, invitándoles a que se comuniquen con nosotros. Recuerde que el espacio de la Denuncia Ciudadana es una oportunidad para que demos a conocer la problemática que existe ahí en el lugar donde usted nos escucha, por lo que le invitamos que se comunique al 776-762-7262 o bien a nuestro número de WhatsApp 776-7676707. Búsquenos en redes sociales, ya estamos transmitiendo, de momento estamos todavía en nuestra página musical del 91.7 FM, pero a partir de hoy también ya tenemos habilitada nuestra página de Ultra Noticias. Búsquenos en Facebook, estamos como Ultra con mayúsculas Noticias Huauchinango. Muy parecida a la página anterior, la única diferencia es que el Ultra es con mayúsculas. Ultra Noticias Huauchinango, vaya, para que sea nuestro seguidor, para que active la campanita de like, me gusta, comparta y bueno, esté informado con lo que sucede aquí en Huauchinango. Así que a partir de hoy estamos aperturando también nuestra página de Facebook. Esperemos contar como siempre con su apoyo y su preferencia. Esperemos que pronto tengamos a los mismos seguidores que ya teníamos ahí en nuestra página. 7 de la mañana con 10 minutos, vamos a escuchar la frase del día.
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1: La frase del día de hoy dice lo siguiente: la paciencia es la forma más valiente de esperar. Aprender a ser paciente es aceptar que incluso el silencio tiene su propio lenguaje y propósito. Además, recuerde que la paciencia nos ayuda a gestionar la frustración, tomar decisiones más acertadas y apreciar los frutos de todo el esfuerzo. Nos enseña a esperar con calma, a confiar en los procesos de la vida y también a transformar dificultades en oportunidades de crecimiento. Cultivar la paciencia no solamente mejora nuestra serenidad, sino también fortalece nuestra inteligencia emocional y nos permite vivir de forma armoniosa y consciente en esta sociedad. Y también, pues, en el ámbito laboral, a veces tenemos que ser pacientes, y antes de tomar ciertas decisiones, que a veces no suelen ser las correctas, debemos de ser pacientes para que podamos tomar lo mejor de lo mejor en nuestra vida personal, profesional y en cualquier ámbito. Recuerde que no hay nada mejor que ser serenos para poder así diferir entre cosas buenas, cosas malas, y de esta manera pues seguirnos fortaleciendo en lo personal y también en lo profesional.
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1: 7 de la mañana con 11 minutos, un día como hoy se recuerdan a diferentes santos. Entre los más importantes destacan Marta, quien era hermana de María, y Lázaro, a quien Jesús resucitó. Los tres eran amigos y muy cercanos de Jesús. Marta es patrona también de los imposibles, del hogar y de las casas de los huéspedes. También lo es de las cocineras, las amas de casa, las sirvientas, los hoteleros y las lavanderas. El nombre de Marta tiene sus raíces en el hebreo y significa señora, dama o dueña de la casa. Entre otros santos que también se recuerdan, destacan María, Lázaro, Félix, Guillermo y Serafina. Si usted lleva por nombre los ya mencionados, le deseamos que tenga un excelente cumpleaños.
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3: Iniciamos este bloque de noticias internacionales con esta declaración que hizo el día de ayer el presidente Donald Trump, que dijo: no me importa el T-MEC, y aseguró que México y Canadá son los que necesitan a Estados Unidos. El presidente de Estados Unidos, Donald Trump, volvió a desestimar el tratado entre México, Estados Unidos y Canadá al asegurar que no le interesa renovarlo y afirmar que son sus socios comerciales quienes dependen de la economía estadounidense y no al revés. Durante una entrevista en la cadena Fox News, el mandatario sostuvo que el acuerdo comercial beneficiaría principalmente a México y Canadá y descartó que represente una prioridad para su administración. Hay que recordar que esta no es la primera ocasión en que Trump cuestiona la permanencia en el tratado. En junio pasado afirmó que preferiría no mantener el T-MEC, aunque dijo estar dispuesto a revisarlo. Estados Unidos rechazó extender automáticamente el acuerdo por 16 años, como proponían México y Canadá, y en su lugar se acordó realizar revisiones anuales hasta el año 2036. Sube a 13 muertos por terremoto de magnitud 7.1 en Japón. El balance de víctimas mortales por el terremoto de magnitud 7.1 que sacudió el martes el sur de Japón aumentó a 13, según lo confirmó este miércoles la primera ministra japonesa Sanae Takaichi. Aún hay personas a la espera de ser rescatadas, por lo que nos enfrentamos a una verdadera carrera contra el tiempo, declaró la jefa del gobierno japonés a los medios antes de señalar que se desplegaron todos los recursos disponibles. Takaichi aseguró que, desde el momento en que ocurrió el sismo, el Ejecutivo actuó con la máxima celeridad para evaluar la dimensión de los daños, en estrecha coordinación con los ministerios y organismos competentes. La primera ministra destacó que, además de las víctimas humanas, se han registrado colapsos de edificios, incendios y daños en la red vial, además de que se produjeron cortes en el suministro de electricidad y agua. En medio de las jornadas de calor extremo, Takaichi pidió a la población y al personal involucrado que tome las precauciones necesarias para prevenir golpes de calor durante las labores de rescate. El terremoto se registró a las 4:27 de la tarde, hora local del martes, y su epicentro se ubicó a unos 10 kilómetros de profundidad bajo la prefectura de Kumamoto, según la agencia meteorológica japonesa, que emitió una breve alerta de tsunami. El temblor alcanzó el máximo en la escala japonesa de 7 niveles, centrada en medir la agitación sobre la superficie y el potencial destructivo de los temblores, y es la primera vez que se registra esta intensidad desde que un terremoto golpeó la península de Noto en 2024 y que dejó a unos 400 muertos. México envía a 104 especialistas para combatir incendios forestales en Canadá. El gobierno de México anunció el día de ayer martes el despliegue en Canadá de un contingente de 104 efectivos de emergencias para ayudar a las autoridades canadienses en su lucha contra los incendios forestales que asolan a amplias zonas del país. En un comunicado, la Comisión Nacional Forestal de México, la CONAFOR, informó que el personal desplegado ya partió del país latinoamericano y acudirá a Thunder Bay, en la provincia de Ontario, que es el centro este de Canadá. El contingente, compuesto por 99 hombres y 5 mujeres, proviene de dependencias gubernamentales como Protección Civil, Brigadas de Protección y Manejo de Fuego o de la Comisión Nacional de Áreas Naturales Protegidas. Esta movilización se enmarca en el memorándum de entendimiento y el plan operativo para el intercambio de recursos para el manejo de incendios forestales entre México y Canadá, y reafirmó la disposición del gobierno de México para colaborar ante emergencias que requieren una respuesta coordinada y solidaria entre naciones, destacaron las autoridades. La semana pasada, Canadá informó que había al menos 800 incendios activos en distintas zonas del país, siendo la provincia de Ontario una de las más afectadas. Hasta aquí nuestro bloque de noticias internacionales. Vamos a nuestra primera pausa comercial. Recuerde que estamos en Ultra Noticias a través del 91.7 de la frecuencia modulada. Ya volvemos.
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18: 7:20 a.m. Si usted va a salir de casa, le invitamos a que conozca las condiciones meteorológicas. De acuerdo con lo que ha indicado el Servicio Meteorológico Nacional, se prevén lluvias puntuales muy fuertes en zonas de Sonora, Chihuahua, Sinaloa, Nayarit, Jalisco, Colima, Michoacán, el estado de Oaxaca, así como Chiapas. El monzón mexicano sobre el norte del país ocasionará lluvias puntuales y muy fuertes en estas zonas, por lo que es importante tomar medidas de precaución. Asimismo, a la par se generará una inestabilidad atmosférica, así como canales de baja presión en la zona del interior del país y el ingreso y el avance de la onda tropical número 22 sobre la península de Yucatán. A la par, también habrá un flujo de aire húmedo sobre el Océano Pacífico, el cual se extenderá por algunos estados, principalmente los que se encuentran en la zona central de la República Mexicana. El día de hoy en la Ciudad de México prevalecerán cielos despejados, alcanzando una mínima de 12 y una máxima de 24 grados centígrados. Para la ciudad de Puebla capital, a quien les enviamos un cordial saludo, hoy habrá presencia de cielos despejados, alcanzando una mínima

0: Hoy se esperan cielos despejados, alcanzando una mínima de 13 y una máxima de 24 grados centígrados. Finalmente, para el municipio de Chignahuapa, la tendencia meteorológica será de cielos despejados, alcanzando una mínima de 13 y una máxima de 22 grados centígrados, por lo que es importante que la ciudadanía tome algunas medidas de precaución. El día de ayer hubo presencia de lluvia débil en esa zona, ocasionando así algunos fuertes accidentes. Es importante también seguir recomendaciones básicas como el uso responsable del cinturón en caso de que vayan a salir a carretera sobre la autopista México-Tuxpan, donde hay trabajos de mantenimiento por parte de personal de Capufe y que en algunas zonas muy importantes hay reducción de carriles. Es también necesario que reporten cualquier incidente al 911 y al 089. En lo que corresponde para la población de la zona norte del estado de Puebla, también se les hace hincapié la solicitud de forma puntual a evitar incendios forestales con evitar pues estas eliminaciones de colillas sobre algunas zonas donde habitan pues esta zona ecológica. Recuerde que números de emergencia se encuentran operando las 24 horas, 911 y número 089 de forma anónima.
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0: 7 de la mañana con 24 minutos, iniciamos este informativo con algo trágico, y es que olvidaron a un menor de edad de tan solo 4 años al interior de un vehículo, el cual lamentablemente muere por las altas temperaturas registradas recientemente en Ciudad Juárez. Este niño respondía al nombre de Sebastián, de acuerdo con la información proporcionada de forma oficial por parte de la fiscalía de este sitio. Este menor muere al quedar encerrado dentro de un vehículo por 5 horas cuando su papá y su abuelo estaban dormidos al interior de su domicilio. Estos hechos se presentaron en esta zona, donde el alcalde Herón Ortiz Oripidel llamó a extremar precauciones ante las altas temperaturas y reiteró que siguen funcionando estaciones de enfriamiento en centros comunitarios, así como 2 módulos de hidratación en la zona central de la ciudad. Ante ello, elementos de Protección Civil, así como primeros auxilios, arribaron de inmediato tras esta solicitud. Sin embargo, confirmaron que ya no se podía hacer nada por el menor de edad, el cual ya no contaba con signos vitales. Además, cabe señalar que recientemente en Ciudad Juárez el termómetro ha alcanzado hasta los 38 y 40 grados centígrados a la intemperie, lo cual representa un riesgo no solamente para la población, sino también para menores de edad que viajan al interior de vehículos y que ante esta situación, al estar encerrados por más de media hora por lo menos, la temperatura se eleva hasta los 45 y 50 grados, generando así quemaduras de tercer grado, por lo que las autoridades hacen hincapié a padres de familia a tomar pues estas medidas de precaución y este referente, aunque lamentable, para pues evitar olvidar a menores de edad al interior de vehículos. Además, hacen hincapié en que sus vehículos también se encuentren en zonas bajo la sombra para evitar así algún cortocircuito, alguna falla mecánica que genere algún incendio en estos vehículos. Lamentablemente, durante este 2026 es ya el segundo caso reportado con una muerte de esta forma, sumado a algunas solicitudes y denuncias de forma anónima y de forma pública que se han dado a conocer a través de algunos medios nacionales, donde padres y madres de familia por algunas circunstancias llegan a dejar olvidados a sus hijos al interior de las unidades vehiculares. Otro caso que se presentó el día de ayer, también hablando de menores de edad, fue en Jalisco, cuando intentaron secuestrar a una menor de edad. Los hechos ocurrieron cuando una niña de aproximadamente 10 años de edad se encontraba jugando sobre la vía pública, cuando de momento aparece una mujer y la toma entre sus brazos para poderla subir a la fuerza a un vehículo particular que ya la esperaba sobre la vía pública. Tras los intensos gritos de desesperación de esta menor de edad, vecinos salieron a verificar qué es lo que estaba ocurriendo. Afortunadamente, en ese momento, una señora confirmó que la mujer no era ningún familiar de la niña, quien pues en ese momento presentó una crisis nerviosa. Esto pues ante esta situación se hace un llamado a todas las autoridades a implementar recorridos en las diferentes entidades, así como en los diferentes municipios, y sobre todo a los padres de familia a estar muy atentos y supervisar a menores de edad quienes se encuentran en la calle, incluyendo cuando en tan solo 10 minutos los padres de familia llegan a mandar a sus hijos a la tradicional tiendita a comprar cualquier artículo. Hoy, lamentablemente, los menores de edad

0: en toda la República Mexicana están expuestos a sufrir este tipo de episodios que pueden ser un parteaguas para las familias, quienes pues inician a veces pues todo este procedimiento en la búsqueda de personas desaparecidas. Y eso no solamente a los menores de edad. Hoy como población y adultos mayores hay que tener mucha precaución donde caminamos, los trayectos que llevamos a nuestra zona laboral, a planteles educativos, para evitar así ser víctimas de este tipo de incidentes. 7:28 a.m, vamos con más información. Por otra parte, mueren 4 corredoras oaxaqueñas en un fuerte accidente tras participar en un maratón llevado a cabo en las festividades de la Guelaguetza 2026 en el estado de Oaxaca. De acuerdo con los primeros reportes, los hechos ocurrieron en la Federal 145 en Veracruz, cuando una camioneta de color azul en la que se desplazaban perdió el control y se impactó contra un árbol. El director de Protección Civil del estado de Oaxaca, Manuel Maza, confirmó el deceso de las 4 integrantes del club Xuta Ximanja. 4 personas más resultaron también lesionadas derivado de este fuerte accidente, por lo que fueron trasladadas de forma urgente al hospital donde actualmente reciben atención médica. Por su parte, el Instituto del Deporte del estado de Oaxaca lamentó el fallecimiento de las 4 atletas quienes habían participado en el Maratón Internacional Guelaguetza 2026, el cual reunió a miles de personas de todo el país y a nivel internacional que aman este deporte. Las 4 corredoras oaxaqueñas que murieron en este fuerte accidente corresponden y además fueron identificadas como Georgina Luisa Espiridión, Patricia Feliciano Lázaro, Adelaida Ortiz Holguín 046, como la conocían en el ámbito del deporte, y también Sofía Jiménez Felipe, quienes lamentablemente pierden la vida después de haber celebrado este evento deportivo en el estado de Oaxaca. 7:29 a.m, daremos lectura a algunos mensajes que nos han compartido amablemente a través de las diferentes multiplataformas.
1: Así es, Lili, muchas gracias a las personas que ya se comunicaron con nosotros. Les recuerdo el teléfono en cabina 776-762-7262. Por supuesto, nuestro número de WhatsApp 776-767-607. Si usted extravió unas llaves, fíjense que hace un momento una persona del auditorio, un radioescucha, pues trajo unas llaves, son muchas en realidad, y vienen con, tienen dos llaveros de esos como destapadores en color negro que dice feliz año 2026 y traen el nombre de una taquería. Así que bueno, ya compartimos la imagen en nuestras páginas oficiales, en nuestra página de Facebook, por si usted extravió estas llaves. Bueno, pues venga aquí, estamos ubicados en Moctezuma número 2, en el interior de Plaza Palmera, en el local 202, y con gusto le entregaremos las llaves que amablemente una persona del auditorio, bueno, pues tuvo bien traerlas. Dice que las encontró acá por el puente que está ubicado en el Paraíso. Así que bueno, si usted las extravió, aquí tenemos sus llaves, puede pasar a recogerlas. Un saludo, por supuesto, para todas las personas que están siguiendo nuestra transmisión a través de Facebook, que ya han reaccionado, que han compartido y que también han comentado nuestra transmisión. En un momento más les estaremos dando lectura a sus mensajes. Un saludo también a, dice este mensaje, es una palabra que dice, la fe nos acerca más a Dios, Él escucha, guía y cuida de cada detalle de tu vida. Bueno, muchas gracias a nuestro buen amigo Don Mighty Son, que ya nos compartió esta imagen y dice, buen día Grupo Ultra 91.7 FM, saludos a todos en cabina, que tengan un excelente día. También esperemos que usted tenga un excelente día. Un saludo para nuestra querida amiga Mar, que como siempre está al pendiente de este espacio informativo. Vamos a la pausa comercial, 7:32 a.m, volvemos con más información. 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
2: 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Continuamos. 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
1: De acuerdo con el calendario oficial del programa Hoy No Circula, este miércoles no podrán circular de las 5 de la mañana hasta las 10 de la noche los vehículos que tienen engomado rojo, terminación de placas 3 y 4 y holograma de verificación 1 y 2. Recuerde que la medida opera en las 16 alcaldías de la Ciudad de México y en los 18 municipios del Estado de México que forman parte de la zona metropolitana del Valle de México. Por otra parte, los vehículos que pueden circular con normalidad son aquellos que tienen holograma cero y doble cero, así como automóviles eléctricos e híbridos, motocicletas y vehículos destinados a servicios de emergencia y otros casos previstos en la normatividad vigente. Por favor, antes de iniciar su recorrido, verifique el último número de su placa, el color del engomado y el holograma de verificación de su vehículo. Continuamos con la información.
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0: 7:37 vamos con más información. Ante ello también hacemos un llamado rápidamente, nos comparten una solicitud por parte de la ciudadanía, reportan una vivienda a la cual presuntamente se está incendiando sobre la colonia Santa Catarina. Se espera que en este momento elementos de bomberos puedan acudir para poder verificar esta situación, y si hay personas que se encuentran sobre esta zona, les pedimos a que tomen mucha precaución. Además, recordar que es importante que se encuentran despejadas las calles principales a estas colonias, en la colonia Santa Catarina, para que en caso de que llegue la unidad de bomberos pueda tener el acceso libre y poder implementar las medidas correspondientes. Recuerden que el área de protección civil en todo momento, así como las diferentes brigadas, se encuentran muy al pendiente de los llamados de la ciudadanía, por lo que es importante que cuando hagan sus reportes a través de los grupos de emergencia compartan pues datos principales, fotografías, así como algunos datos esenciales, ubicación, si tienen a la mano directamente la dirección completa, es importante que la puedan compartir para que los cuerpos de emergencia acudan con puntos de referencia. Esperamos que no haya ninguna persona lesionada, y ante esta temporada de vacaciones de verano también hacemos un llamado a todos los padres de familia. Sabemos que muchos de ellos tienen la necesidad de salir a su jornada laboral y ante ello dejan a menores de edad al interior de sus domicilios. Es importante que también los dejen bajo supervisión de algún adulto mayor que se encuentre de forma constante supervisando su bienestar. Asimismo, evitar recargar algunos aparatos digitales, teléfonos celulares que se llegan a sobrecalentar y generan así cortocircuitos en algunos contactos. Asimismo, cerrar llaves de algunos cilindros de gas, esto derivado para evitar incidentes similares. Y bueno, vamos con otra tragedia que recientemente se presentó el pasado fin de semana en San Pedro de Cholula, donde al interior de una vivienda fueron localizados sin vida dos adultos mayores y también un menor de edad, el cual presentó diferentes heridas. Ante ello, ya se dio con el presunto responsable, quien fuera el hijo de esta familia. Ángel N., además de ser físico y culturista, lamentablemente fue quien le arrebató la vida a sus propios padres en San Pedro de Cholula. Al respecto, la Secretaría de Seguridad Ciudadana de este lugar informó que elementos policiales acudieron al domicilio tras un reporte ciudadano y localizaron así a un hombre y una mujer de la tercera edad sin signos vitales y otra persona lesionada. Ángel N. era hijo de las víctimas y ya fue detenido por parte de la Fiscalía del Estado de Puebla por su probable participación en los delitos de homicidio y lesiones. Personal de la Fiscalía acudió al sitio para poder llevar a cabo las diligencias correspondientes e iniciar así las investigaciones que permitan el esclarecimiento de estos hechos lamentables. Ha trascendido que Ángel también tenía pensado arrebatarle la vida a los propietarios del gimnasio Bun Bun, donde se encontraba trabajando, por lo que se llevarán a cabo las medidas cautelares para poder darle seguimiento y seguridad a los propietarios de este establecimiento. Existen versiones de algunos llegados al caso, quienes sostienen que este sujeto presuntamente se encontraba atravesando por problemas de adicción y recientemente habría salido de un centro de rehabilitación, por lo cual pues generó este conflicto y le arrebata la vida a sus propios padres de familia. Al respecto, el menor de edad, el cual corresponde ser hermano de esta persona, ha quedado a resguardo de las autoridades del Estado de Puebla para poder pues buscar algún familiar cercano quien se haga cargo de este menor de edad. Algo lamentable que nos conlleva nuevamente al tema y el interés de la salud mental de todas las personas. Vamos con más información, 7:41 a.m. Por otra parte, el Gabinete de Seguridad desmiente la liberación de Mario Marín, pertenece, el cual pues hasta el momento pertenece y permanece en el centro Almoloya. A través de un comunicado de forma oficial, la dependencia exhortó a consultar exclusivamente la información difundida por vías institucionales del gobierno de Puebla ante algunas versiones que circularon el día de ayer sobre una presunta liberación a cambio de medida cautelar. La respuesta, tras circular su supuesto cambio de medida cautelar a prisión domiciliaria por una presunta participación en la tortura de la periodista Lidia Cacho cometido en diciembre del año 2005. De acuerdo con la información divulgada por las plataformas digitales, la resolución aún no causaba ejecutoria, proceso que tomaría por lo menos un lapso de 10 días hábiles. Ante ello, la detección y la posterior agresión física y psicológica contra la comunicadora se ejecutaron tras la publicación de un libro, el cual lleva el título de Demonios del Edén, una investigación en la cual se documentó una red de pederastía vinculada a actores del sector empresarial y también involucrando a algunos políticos. El exfuncionario estatal fue detenido por la Fiscalía del Estado de la República en el mes de febrero del año 2021 en Acapulco, Guerrero, tras pertenecer y permanecer prófugo de la justicia, por lo que se desmiente este cambio del exgobernador de Puebla, Mario Marín, quien pues tiene esta medida cautelar, por lo que se hace un llamado a la ciudadanía a seguir únicamente los comunicados que emita el gobierno del Estado de Puebla, así como las instancias institucionales. 7:43 a.m. Vamos con más información. Por otra parte, cabe señalar que el gobernador de Puebla, Alejandro Armenta Mier, continúa proyectando a la capital poblana y a todo el estado como máximo campeonato nacional de charrería al participar en una evento que reunió a más de 3,000 competidores de México y Estados Unidos. Escuchemos parte del mensaje que emitió el gobernador Alejandro Armenta Mier.
4: Para nosotros es muy importante la presencia de ellos. Les estamos solicitando que después de este primer encuentro nacional con jóvenes, con niños, nos puedan considerar para el evento nacional. Ya para entonces esperamos que esté el fórum Pensar en Grande, que es el que se está haciendo en lo que antes era nuestra Plaza de Toros, y es con el propósito de darle su lugar a la charrería en Puebla. Ese es el objetivo. Yo solamente soy un simple hombre a caballo que participa en las cabalgatas, pero yo respeto y admiro a quienes sí hacen de la charrería un deporte y una cultura.
0: En un ambiente familiar y de celebración por el deporte nacional, el gobernador Alejandro Armenta Mier asistió al 33º Campeonato Nacional Charro Infantil, Juvenil y de Escaramuzas Puebla 2026 que se desarrolla actualmente en el Centro Expositor, donde expresó su deseo tras este éxito de esta edición 2026, donde la entidad poblana sea considerada para poder albergar un próximo evento nacional de la Federación Mexicana de Charrería. Además, escuchamos parte de algunos testimonios que acudieron de la Ciudad de México, de Querétaro, de Nayarit, quienes pues expresaron estar muy contentos en estar presentes en un importante en un evento muy importante en la ciudad de Puebla capital.
5: Pues es un evento muy bonito, que las niñas lo disfrutan, vienen con mucho entusiasmo y esperemos que se siga fomentando la charrería. Pues yo creo que este tema pues es de más que nada pues el atractivo turístico, qué bueno que fomenten el deporte a nivel nacional y que Puebla haya sido uno de los principales, pues ahora en este año, principales promotores del deporte nacional. Pues es una ciudad muy antigua, es muy bonito que conserven aún su esencia como ciudad.
6: Pues es un deporte muy bonito, ya que es nuestro deporte nacional. Entonces sí, es algo que mucha gente tal vez no conoce, pero pues sí, es un deporte muy bonito. Pues qué bueno, la verdad, en las ciudades que se fomente mucho el deporte, ¿no? Y independientemente de qué deporte sea, ¿no? Sino que pues es un deporte. Pues que los apoyen, porque a veces uno quisiera que pues la familia los apoye, y si a un hijo, a un primo o algún integrante de la familia quisiera participar en cualquier deporte, pues qué más que apoyarlo, ¿no? Para eso estamos la familia. Hemos tenido la oportunidad de visitar varios centros turísticos y es muy bonito. Es muy diferente a comparación de lo que nosotros tenemos en el sureste, pero estamos muy, muy contentos porque es una ciudad muy bonita, la verdad.
0: 7:47 a.m, daremos lectura a los mensajes que nos han compartido.
1: Gracias Lili, gracias a las personas que también se siguen comunicando con nosotros. Tenemos ya varios mensajes que enseguida le daremos lectura. Dice este mensaje, es muy parecido al que nos mandaron el día de ayer. Nuevamente le están pidiendo al director del CEBETIS 86 que pues agilice la entrega de los certificados para los jóvenes, ya que algunos les están solicitando su certificado en algunas instituciones educativas a las que se dirigen, en este caso a la UAP. Dice, tienen que subirlos a la plataforma y el último día de pago es mañana. Mi joven está muy desesperado porque se va a quedar afuera. Perdón, dice, pero dígame cómo le puedo hacer para ayudar a mi hijo y hacer el pago, gracias. Bueno, el pago lo puede hacer, la UAP permite da un chance, después de que uno se inscribe, lo digo con conocimiento de causa, da una oportunidad para que después entreguemos nuestros certificados. Así que usted puede hacer su pago, lo importante es que lo haga, que tenga su lugar en la universidad y posiblemente, bueno, pues hay que urgirle también, claro, que no se confíe el director del CEBETIS, ¿no? O la directiva del CEBETIS, para que les puedan entregar sus certificados.
0: Así es, la mayoría de las universidades siempre da una prórroga derivado de que tienen conocimiento de que acaban de culminar un ciclo escolar y ante ello pues dan siempre un lapso para hacer la entrega correspondiente del certificado. Lo cierto es que también pues ante ello se hace el llamado a la institución para que pueda agilizar este trámite y se pueda hacer la entrega de este documento a la Benemérita Universidad Autónoma de Puebla. Iremos a una pequeña pausa comercial, regresamos con más información.
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0: Siete de la mañana con 53 minutos, vamos con más información. Y esta mañana siempre es un gusto recibir en cabina de Ultra 91.7 FM a ciudadanos quienes comparten parte de su trabajo, parte de su servicio con la ciudadanía. Un grupo muy importante que funge aquí como primeros auxilios en la zona norte del estado de Puebla es la Brigada de Ayuda Bulls, que algunos ya conocemos parte de su trabajo, pero que la población a veces es importante que conozcan parte de las actividades que ustedes llevan a cabo para que también conozcan del por qué el día de hoy se hace un llamado a la población. Ante ello, le damos la cordial bienvenida a Petra Gómez Vargas, Alberto Romero Altamirano y Alan Vázquez Angulo, quienes forman parte de esta importante brigada. Hola, muy buenos días.
13: Hola, ¿qué tal? Muy buenos días a todos. Saludos, somos de la Brigada Bulls. Mi nombre es Alberto Romero Altamirano.
14: Hola, ¿qué tal?
15: Mi nombre es Petra Gómez Vargas.
14: Hola, ¿qué tal a todos? Muy buenos días. Mi nombre es Alan Vázquez Angulo.
0: A platicar acerca de esta brigada, cuántos integrantes son, cuánto tiempo llevan brindando servicio de primeros auxilios a la ciudadanía y por qué el día de hoy acuden a la población para que también formen parte de esta colecta en beneficio del equipo de emergencias y salvamento que opera en esta región.
13: Bueno, ahorita llevamos 2 años de servicio, está el pasado 6 de junio, hicimos 2 años sirviendo a la gente. Somos ya alrededor de 73 elementos de Brigada Bulls, tenemos ya 7 delegaciones, que son Jicotepec, Aguazotepec, Juan Galindo, Nexantepec, Jaltepuzla, Huauchinango.
0: Alberto, ¿qué significa para ustedes colaborar con la brigada? Porque sabemos que la mayoría de los integrantes de la Brigada de Ayuda Bulls, aparte de ser ciudadanos que trabajan, que son padres de familia, pues parte de su tiempo lo dedican a ayudar a la ciudadanía. ¿Qué es lo que los motiva a ustedes a destinar parte de su tiempo a brindarle esos servicios de primeros auxilios a la población?
15: Pues, bueno, en lo personal, lo que me motiva es de que les estoy enseñando a mis hijos a ser ahora sí que unos mejores ciudadanos. Y pues nunca es tarde para enseñar ese tipo de valores que hoy en día se están perdiendo. Y pues ahora sí que hoy en día, pues, ¿qué le puedo decir? Muy pocas personas regalan su tiempo para salvar la vida de otros.
14: Sí, pues sí, así como comenta mi compañera, es muy difícil que las personas regalen, por así decirlo, el tiempo para poder apoyar a las personas, ¿no? Y nosotros no solo nos dedicamos a apoyar a las personas, también, como saben, hacemos rescates animales, rescatamos lo que es perros, gatos, todo eso. Y nos enfocamos ahorita más en lo que es por así decirlo, lo prehospitalario, lo de los accidentes y todo eso.
0: En el caso de atención prehospitalaria, ¿ustedes llevan una capacitación especial para poder atender y ser los primeros respondientes ante este tipo de incidentes?
14: Sí, así es. De hecho, ahorita estamos tomando cursos de sanidad por parte del teniente Tomás del 70 Batallón. El curso es el TUM, técnico en urgencias médicas. Somos más de 30 elementos tomando el curso.
15: Y próximamente también, a partir de agosto, bueno, de ese mes de agosto, empezamos con el TAM, el técnico en atención prehospitalaria, que también va a ser impartido por el teniente.
0: Ante todos los servicios que ustedes brindan en Huauchinango, en coordinación con Jicotepec, con Tenango, en su momento cuando han tenido que salir de esta región para poder apoyar a otras delegaciones, ¿cómo se sostiene la brigada? Porque son muchos gastos, desde gasolina, todo lo que necesitan para poder operar y seguir brindando estos servicios a la ciudadanía.
13: Pues, aunque nada, todos los compañeros nos cooperamos, pedimos, ahora sí que hacemos la bajita entre todos, para gastos de combustible, de material que se necesita para lo prehospitalario. Por eso ahorita venimos a hablar de eso, de nuestro boteo anual que hacemos, es el segundo boteo. Invitamos a la ciudadanía a que nos colabore con lo que sea su voluntad, un pesito, dos pesitos, son buenos, son bienvenidos.
0: Así es, sabemos que esta colecta es muy importante para poder recaudar este dinero para poder sufragar todos los gastos que conllevan los traslados. Pero ante ello también, si yo como población en casa puedo colaborar de otra manera, a lo mejor no económicamente, pero también lo puedo hacer llevando algún objeto para que formemos parte de esta colecta.
15: Claro que sí, también estamos aceptando lo que es el material para primeros auxilios, guantes, apósitos, soluciones de todo tipo, ¿qué más?
13: Gasas, vendas, jabón quirúrgico.
15: En excepción de agua oxigenada, esa sí no la aceptamos o no la recibimos porque no la utilizamos a la hora de ir a atender a algún paciente.
0: Hasta el momento tenemos conocimiento de que ya han realizado esta solicitud y ya se han colocado en el Jardín Central de Huauchinango para poder hacer esta colecta. ¿Cuál ha sido la participación de la población? ¿Cuál ha sido la respuesta? ¿Han tenido apoyo por parte de autoridades o de otros sectores?
13: Pues la respuesta de la gente, sí, gracias a Dios, sí, nos ha respondido muy satisfactoriamente. Y pues sí, algunos precandidatos que puedan decir aquí, sí nos han apoyado, la verdad. Sí nos han apoyado, hemos tocado puertas y sí nos han apoyado.
15: Y pues ahora sí que también agradecemos al joven Abraham
14: del Brahms,
15: que pues ahora sí que prácticamente es el que más apoyo nos ha brindado, tanto como económicamente y por otra parte con la donación de las ambulancias.
0: Con el tema de las unidades que ustedes trabajan, ¿cuál es el mantenimiento que se le da de forma habitual? Porque conlleva pues desde gasolina, el tema de la revisión mecánica. ¿Con cuántas unidades son las que trabaja la Brigada de Ayuda Bulls? Y aproximadamente así de forma general es lo que ustedes destinan de forma mensual.
14: Sí, de hecho nosotros tenemos 3 unidades oficiales, que las 3 las usamos como ambulancias, nada más que ahorita están descompuestas. Igual por eso es el boteo, por eso se tiene pensado juntar una cierta cantidad, que me parece que más o menos son 50,000 pesos, para poder reparar las ambulancias y seguir brindando el servicio necesario. Ahorita se están utilizando pues las distintas unidades particulares que tienen los compañeros, como motos, carros y así. Y pues para eso es el boteo, para poder reparar las ambulancias y seguir brindando la atención necesaria a Huauchinango.
0: Por otra parte, ¿cuál es el protocolo que ustedes realizan cuando reciben una llamada de urgencias? ¿Qué es lo que ustedes le piden como Brigada de Ayuda Bulls a la ciudadanía para que ustedes puedan atender de la forma más pronta este tipo de incidentes?
14: Pues más que nada pedimos que al momento de que vaya avanzando nuestra unidad y escuchen la sirena abierta, pues cedan el paso, ¿no? Porque muchas veces no ceden el paso los vehículos o al momento de llegar al lugar de los hechos, la gente se aglomera y todo eso, y es difícil trabajar en esas situaciones.
0: Así es, pues hacemos este llamado a la ciudadanía. De antemano agradecemos parte del tiempo que destinan para hacer la difusión de esta colecta anual. Recuerden que la Brigada de Ayuda Bulls hace este llamado a formar parte de esta colecta en beneficio del equipo de emergencias y salvamento Bulls, quienes en todo momento, porque eso también hay que reconocer, son de las primeras instancias que llegan cuando ocurre un incidente. No importa la hora, no importa las condiciones meteorológicas, haga calor, haga frío, siempre la Brigada de Ayuda Bulls llega al llamado de la población. Si usted tiene alguna solicitud, alguna emergencia, algún percance vehicular en la carretera, en la autopista, hágalo de forma responsable, porque también es importante mencionar que hay un grupo de WhatsApp donde comparten las solicitudes, pero es necesario que compartan pues algo referente como una fotografía, si hay lesionados, para que ellos también conozcan y sepan qué unidades deben de llevar a estas peticiones y qué equipo deben de contemplar para brindar esos servicios. Recuerde que entre la lista de materiales necesarios se solicitan guantes, gasas de varios tamaños, jabón quirúrgico, vendas, alcohol, también cintas adhesivas, solución antiséptico, tijeras de uso rudo, de preferencia nuevas, apósitos y también soluciones de todo tipo, evitando pues esta agua oxigenada, ya que pues no la usan de forma frecuente. Finalmente, algún número telefónico al cual la ciudadanía se pueda reportar con ustedes, ya sea de forma pues apoyarlos de forma económica, y si van a estar en alguna otra fecha en el centro de Huauchinango.
13: El teléfono es el 776-113-6034. 776-113-6034 es el único de la brigada. Y vamos a estar todos los días aquí en Jardín Central para que nos apoyen de 5 de la tarde. Adelante, estamos ahí entre Juárez y Cuauhtémoc.
0: Así es, muchísimas gracias. Iremos a una pequeña pausa comercial, 8 de la mañana con 3 minutos.
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19: Hoy es miércoles 29 de julio y un día como hoy, pero del año de 1890, murió Vincent van Gogh, este pintor holandés que es considerado uno de los principales exponentes del impresionismo y figura clave de su época para el arte. Es autor de las obras como La Noche Estrellada, Los Girasoles y Lirios, entre otras. Durante los últimos 30 meses de su vida, Van Gogh llegó a realizar 500 obras y en sus últimos 69 días firmó hasta 79 cuadros. Sin embargo, no llegó a vender más que uno de sus cuadros. El reconocimiento de su obra no empezó hasta un año después de su muerte, a raíz de una exposición retrospectiva organizada por el Salón de los Independientes. Un día como hoy, pero del año de 1983, murió Luis Buñuel, director de cine español que más tarde se naturalizó mexicano. Él era exiliado de España, llegó a México por intermediación de Fernando Benítez. La mayor parte de su trabajo lo realizó en Francia y en México, y entre su trabajo destaca Gran Casino, El Gran Calavera y Los Olvidados, con lo que ganaría el premio a Mejor Dirección del Festival de Cannes en 1951. Hoy 29 de julio, es el Día Internacional del Tigre. El objetivo de celebrar ese día es concientizar a las personas sobre la acelerada disminución de la población de esta especie y tomar acciones para conservarla. Esta fecha fue instituida en 2010 en la Cumbre del Tigre, celebrada en San Petersburgo, Rusia. Y hoy fíjense que hoy es el Día Internacional de las Alitas de Pollo, una fecha dedicada a homenajear uno de los snacks más famosos del mundo y, por supuesto, un momento perfecto para disfrutar de unas exquisitas alitas. Fíjense que según el sitio web Educarne, dice que las alitas se remontan al año de 1964 en el bar Encore, de Buffalo, Nueva York, propiedad en ese momento de Teresa Bellísimo, quien en esa ocasión recibió por error en su pedido unas alitas de pollo. Así que para evitar desperdiciar el producto, bueno, decidió freírlas. Después les añadió salsa, salsa picante, y se la sirvió al grupo de amigos de su hijo que en ese momento se encontraban en el establecimiento. El plato resultó un éxito y terminó formando parte de la carta del restaurante. Por ello, hoy en día existen infinidad de variedades de salsas para preparar alitas, como la clásica búfalo, la barbecue, la de mango habanero, el ajo parmesano, entre otras. ¿Cuál es su favorita? Platíquenos, ¿cuál es la que le gusta más a usted? Y hoy es el Día Internacional del Mal de Amores, un día que busca enfocar una situación de sufrimiento mental, emocional e incluso físico, a la cual se le llama el mal de amores. Este día fue promocionado por las redes sociales en el año 2010, ya que se decía que si había un día de amor, también tendría que haber un día del desamor. Por ello se eligió el 29 de julio para conmemorarlo. Continuamos con la información.
0: Ocho de la mañana con 7 minutos, ya aquí en un día como hoy nos abrió el apetito. Platicábamos detrás de micrófonos hablando del día del mal de amores, comer, llorar y al mismo tiempo, pues bueno, son los contrastes que tiene la vida. Hay que disfrutar cada, a veces incluso hasta la tristeza hay que disfrutarla para poder seguirnos reinventando y pues todo es un equilibrio. Creo que la vida no sería tan mágica si no tuviéramos esos episodios de adrenalina, de tristeza, y bueno, si es un día como hoy donde se celebra el Día de las Alitas, pues hay que degustar con esos alimentos que también algunas personas las llegan a preparar. Y bueno, vamos a un tema muy serio, porque recuerdan el caso de este maestro Alberto Jasso, que presuntamente se quita la vida tras recibir acusaciones de una alumna que lo acusó de abuso sexual. Pues la Fiscalía Capitalina pues confirma que sí existe una denuncia previa contra el profesor del Estado de México. La titular de la institución, Berta Alcalde, validó la recepción de una acusación formal interpuesta por un adolescente en contra del docente Alberto Jasso por presunto abuso sexual. Debido al fallecimiento del implicado, las autoridades ministeriales decretaron el cierre definitivo de este proceso legal conforme a lo establecido en el Código Nacional de Procedimientos Penales, pese a que también la jovencita compartió en redes sociales un video donde confiesa que pues su intención no era que el maestro tomara esta fuerte decisión. Ante ello también nuestra compañera Celi preparó un trabajo para poder conocer la opinión pública de los gauchinanguenses al respecto, saber si los docentes requieren ahora también pues protección por parte de las autoridades, si los diputados tienen que hacer algunas modificaciones legislativas para poder pues ampliar ese tema, para darle pues peso a ambas partes, darle protección a los menores de edad quienes lleguen a sufrir abuso sexual, pero también a los docentes que en su momento también son acusados de pues de una forma falsa ante este tipo de temas muy importantes y actos que son pues catalogados de alto impacto. Ante ello pues también vamos a conocer parte de lo que opina la población de Huauchinango, haciendo la comparación de cómo es que los docentes anteriormente pues tenían ese acercamiento un poco más con los alumnos, pero que hoy pues ya no lo hacen como una medida de precaución. Escuchemos parte del trabajo que ha preparado nuestra compañera Celi a través de Ultra 91.7.
4: Hola, muy buenos días amigos, ¿qué tal? Hoy estamos aquí en el jardín central de Huauchinango haciendo unas preguntas acerca de quién protege a los maestros en México en casos de violencia y acusaciones. Tras el caso reciente de la presunta muerte de un maestro por falsas acusaciones de una alumna, ¿considera que las autoridades deben llevar a juicio a los estudiantes?
5: Legalmente, inventar acusación falsa contra alguien es un delito, así que las autoridades deben tomar sus medidas.
6: Es que son dos respuestas. Desconozco la edad de la muchacha, pero yo digo que si es mayor de edad, pues sí, pero si no es mayor de edad, pues con autorización de los padres, porque pues ahorita ya es todo con la autorización de los padres de familia.
20: Sí, sí lo considero necesario, ya que hay varios estudiantes que se hacen víctimas cuando en realidad no lo son.
6: Pues sí, yo diría que sí se llevará a juicio.
1: ¿Por qué cree que los docentes ya no pueden reprobarlos ni llamarles la atención?
20: La mayoría de los casos puede ser por miedo y por amenazas de los estudiantes hacia ellos.
3: Porque los alumnos y todo lo toman a mal en diferencias contra sus actitudes.
7: A veces es por los padres de familia, porque hay estudiantes que, por ejemplo, que a veces le dicen al maestro, pasas a mi hijo y te pago. Y si no lo pasas, ya sabes cómo te va. A veces son por amenazas o por sobornos, igual.
8: ¿Cree que falta mayor vigilancia por parte de los tutores?
7: Sí, falta mucha vigilancia.
20: Sí, tienen que ver mucho los tutores, ya que si ellos no ponen un orden y no tienen normas en su casa, pues de ahí empiezan mal. Sí, sí, falta muchísima vigilancia, ya que actualmente se han visto muchísimos casos de los cuales los tutores se van dando cuenta ya demasiado tarde.
3: Porque nosotros como adolescentes y como alumnos todo lo tomamos a mal. Entonces nuestros padres tienen que tomar medidas contra nosotros en cuestión de las actitudes que hacemos.
1: ¿Usted considera que es importante la protección jurídica a los maestros en casos como estos?
3: Sí, porque no todos son culpables en este proceso y pues yo creo que deberían tomar ciertas actitudes y ciertas diferencias entre alumnos y maestros, porque a veces nosotros como alumnos lo tomamos a mal y juzgamos sin decir realmente la verdad.
7: Sí, es importante porque a veces creemos más en lo que dice el alumno que en lo que en realidad está pasando la víctima, que en este caso fue el profesor. En este caso sí.
20: Sí, ya que pues como en este caso pudimos ver, el maestro era una víctima más y pues siento que debe de haber muchísima más vigilancia en ese aspecto.
1: Muchísimas gracias.
0: Bueno, y al respecto cabe destacar que algunos también coincidieron en que hoy las autoridades podrían implementar algunas medidas de seguridad para ambos casos, tanto para menores de edad como los docentes quienes forman parte de su formación académica y que comparten la mayor parte del día al interior de las escuelas educativas, como la implementación quizás de cámaras de vigilancia para poder pues captar todos los hechos que llegan a ocurrir al interior de las aulas donde los docentes llegan o a sufrir también señalamientos por parte de los alumnos o en su caso pues alumnos que son abusados de diferentes formas por parte de algunos docentes. Ante ello, pues espera que el Congreso del Estado, en este caso en el Estado de Puebla, pueda tomar cartas sobre el asunto y haga algunas propuestas para que sean sometidas a votación y haya algunas modificaciones. Usted platíquenos acerca de este tema, cómo considera si los padres de familia hoy tienen que darle mayor autoridad respecto a los docentes para que ellos también puedan sentirse pues libres de llamarles la atención a los alumnos quienes en su momento pues llegan a tener fallas en el ámbito educativo, que pues se ve reflejado creo que en las boletas de calificación. Eso sería también pues un referente de cómo se encuentran algunas escuelas educativas donde pues hoy hace falta mucha responsabilidad. Hoy recordé una frase de Bukele, el presidente de Nicaragua, que mencionaba justamente, ¿no? A veces no se acaba, no es que se pierda el hábito de la responsabilidad, sino se pierde el hábito de llamar la atención en el momento adecuado, no después, es en el momento correcto para que los jóvenes desde preescolar, que aunque sean muy pequeños, ellos ya comprenden ciertas reglas que debe de haber tanto en la escuela como en la casa. Siempre hay que tener reglas, por muy básicas que sean, para que no se puedan romper y estas no vayan escalando. Cuando ya algunos padres de familia tratan de corregir a sus hijos, a veces es demasiado tarde. A veces siempre hay que ser un poquito duros, más allá de lo normal, para que pues los jóvenes comprendan que toda acción tiene una consecuencia y que a la par a los docentes también conozcan que cada acción negativa que lleguen a cometer pues también va a tener una repercusión de forma legal, en donde las autoridades tendrán que aplicar todo el peso de la ley. 8 de la mañana con 15 minutos, daremos lectura a algunos mensajes que nos han compartido.
21: Así es, Lili, muchas gracias a las personas que se siguen comunicando con nosotros. Fíjense que recibimos una llamada de la colonia Adolfo López Mateos para pedirle o para hacerle un llamado a ESAPA porque mencionan que ya no tienen agua. Ya una semana, desde el jueves de la semana pasada, comentan que les llegó el agua y hasta ahora pues no les han surtido, por lo que le piden a ESAPA que por favor puedan brindarles el servicio porque ya se quedaron sin nada, los tinacos están vacíos y pues sí, en una semana pues se llega a escasear el agua en los hogares, así que por favor, este llamado es para nuestros amigos de Zapa, para que puedan atender esa petición que hacen allá en la colonia Adolfo López Mateos. Sí, así es, dice, un saludo para Alma, que dice, Bukele no es presidente de Nicaragua, es de El Salvador. Gracias, gracias Anita por la aclaración. Dice ese otro mensaje, excelente miércoles amigos de Ultra Noticias, excelente día, saludos cordiales a la familia Perea García, a sus angelitos, a sus princesas, también a la señora Elia Castellán Ibarra, a la doctora Olga Lidia Parra Castellán y a sus angelitos, por supuesto un saludo a la colonia Santa Cruz, a la colonia Adolfo López Mateos, y nos comparten una imagen que dice, hoy será un buen día porque Dios va delante de ti, feliz miércoles, bendiciones a todos. Otra imagen que nos comparten dice que tu día sea extraordinario. Buenos días, muchas gracias también por esta imagen que nos han compartido. Y hablando sobre el sondeo que hizo nuestra compañera Celi, fíjate Lili que este comentario que nos dicen dice lo siguiente. Desde luego que debe existir protección para docentes. Hoy en día los estudiantes constantemente faltan al respeto porque sus padres desafortunadamente ya no les inculcan valores. Cuando son jóvenes de nivel medio superior, sus tutores se deslindan de la responsabilidad y simplemente ya no quieren cuidar y educar a sus hijos, dejando que hagan lo que quieran. Por eso hay jóvenes que se drogan, se juntan con amistades, que los llevan a ser delincuentes. Y hoy en día algunos hogares tristemente gobiernan los hijos, dice este mensaje. Desafortunadamente, aclarando, no en todos los lugares así, pero en la mayoría es lo que ocurre. Sí, siempre lo hemos dicho, ¿verdad? Todo comienza en casa. Los valores, los principios, la educación empiezan en casa y bueno, tristemente los hijos son un reflejo de lo que somos nosotros los padres. Así que
0: y no dejarlos, porque la etapa creo que más difícil es entre secundaria y bachillerato, donde a veces los jóvenes, tú como papá puedes ser muy quizás estricto, darles los mejores consejos, pero a veces están en esa etapa de la rebeldía, en que no te hacen caso, en que son totalmente diferentes a la educación que tienen en casa, porque hay papás que son muy responsables, pero la realidad es que los jóvenes a veces se comportan de otra forma en los planteles educativos, y ante ello pues siempre hay que estar muy al pendiente de qué conversaciones tienen, qué contenidos consumen, cuáles son sus intereses, salir con ellos a hacer deporte, a caminar, para involucrarse con ellos y que sepan todo lo que conlleva una mala acción. Es algo, un proceso muy complicado, pero esto se hace con la finalidad de que haya mayor conciencia de lo que está pasando.
21: Bien, fíjate Lili que en referencia a lo que comentábamos de Zapa, nos llega ese comunicado donde dice que se informa a la ciudadanía en general que este lunes continuarán con los trabajos de prevención, limpieza y desasolve de drenajes en las colonias La Palpa, Santa Catarina, acciones encaminadas para evitar inundaciones. En Zapa, dice este mensaje que nos han hecho llegar, limpiamos para prevenir. Sí, probablemente sea eso. Están realizando algunos trabajos en diferentes colonias para pues liberar los drenajes, el alcantarillado, y bueno, pues a lo mejor por eso hay algún retraso en el servicio del agua potable, pero seguramente muy pronto tendrán este servicio. Dice ese otro mensaje, buenos días, reporto una fuga de agua en la bajada que va hacia la calle Jalapa entre Santa Cruz y Santa Catarina. Ya lleva más de 2 meses así, bendiciones, y bueno, nos comparte este video. Está tremendo, ¿eh? Por supuesto que ahorita se lo debemos llegar a las autoridades correspondientes para que puedan atender esta petición. Vamos a la pausa comercial, 8 de la mañana con 19 minutos. Regresamos con el final de este espacio informativo.
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1: Lili González está de regreso en Ultra Noticias. Continuamos.
2: 8:23 a.m. Vamos con algunas acciones que realiza el gobierno municipal de Huauchinango, quien comenta lo siguiente, ya que la prevención sigue en marcha. Por ello, las autoridades llevaron a cabo trabajos de desasolve. Con el apoyo de 2 camiones Vactor, continúan recorriendo diferentes colonias del municipio realizando trabajos de desasolve en la red de drenaje, mientras que de manera paralela y simultánea dan mantenimiento a los principales cauces y canales con apoyo de maquinaria, quien se encuentra operando en la cabecera municipal de Huauchinango. Recordar que cada acción que se lleva a cabo ayuda a mantener el flujo del agua, previniendo así encharcamientos y disminuir el riesgo de inundaciones durante esta temporada de lluvia, porque lo cierto es que en la zona norte del estado de Puebla las condiciones meteorológicas cambian de un momento a otro de forma drástica. Por ello también hacen hincapié a la población a tener en consideración pues este tema de evitar tirar basura de cualquier tipo de tamaños para que pues no haya obstrucción en el paso fluvial de las lluvias en zonas muy conocidas como en la López Mateos, donde cuando llueve pues estas alcantarillas ya no se dan abasto, derivado de que pues también a veces hay desde troncos, llantas de vehículos, material que se encuentra obstruyendo el paso del agua. Recuerde que las autoridades pues hacen lo propio, pero también como población hay que colaborar, ya que pues un municipio limpio es tarea y trabajo de todos, no solamente de los que habitan en Huauchinango, sino también de los que vienen de otros lugares y por cualquier circunstancia hacen arribo a este bello pueblo mágico. Recuerde que Protección Civil está operando las 24 horas a través del 776-124-6401 y el número de bomberos 776-762-1717-18, quienes también trabajan a la par con las autoridades de Huauchinango, Puebla y Protección Civil, para que puedan seguir brindando apoyo a la ciudadanía. Además, recordar que el gobierno municipal no solamente realiza trabajos de entrega de obras comunitarias como las que se han hecho recientemente en algunas localidades, también gestionan algunos servicios, por lo que el presidente municipal, el ingeniero Rogelio López Angulo, hace esta cordial invitación a la ciudadanía a la próxima jornada de esterilización del bienestar animal, que se llevará a cabo el día viernes 31 de julio de este 2026 en Huauchinango, Puebla, pero además recordar que habrá cupo limitado. Sí tiene un costo de recuperación de 275 pesos, pero es importante que aquellos dueños responsables que requieran de este servicio confirmen su cita, ya que habrá cupo limitado. Para mayores informes, recordar que estará disponible el siguiente número telefónico 776-114-1949. Esta jornada es para esterilización del bienestar animal, que se llevará a cabo este próximo viernes 31 de julio en el municipio de Huauchinango, Puebla. Y bueno, nos vamos hasta el bello pueblo mágico de Zacatlán, ya que cabe señalar que este bello lugar se prepara para convertirse en parte de las festividades de la 84 Feria de la Manzana, y que a la par pues comparte parte de las actividades y de las actividades turísticas que combinan a estos municipios, que ahora se conectan con obras muy importantes. Recientemente, el pasado fin de semana, en el municipio de Chignahuapan estuvo presente el gobernador Alejandro Armenta Mier, quien dio a conocer esta importante obra que unirá a ambos pueblos mágicos. Escuchamos parte del mensaje que emitió el gobernador Alejandro Armenta Mier.
3: Platicarle que con mucho gusto hoy estamos sumándonos aquí a una tradición que ya tiene muchísimos años, lo que le platicaba a usted. Nuestro santo patrono hace por todo el municipio un recorrido, tiene como destino casi final aquí en la iglesia de Longuito, y de aquí avanza hacia el centro, que es el destino final, la parroquia, que hoy significa un símbolo muy importante para nosotros. No nada más en el ámbito religioso, sino en el ámbito monumental y turístico. Y informarle, señor, y platicarle que afortunadamente la gente está muy motivada. Desde hace muchos días la gente se organizó para que hoy esto fuera una realidad y darle vida a nuestra tradición.

0: tradición. La idea de los caballos es acompañar al santo patrono para como si fuéramos sus soldados.
1: Conmemora toda la festividad a Santiago Apóstol. Y ahí va. Y acompañamos a las autoridades.
2: Y bueno, ante la intervención que sostuvo el gobernador de Puebla este fin de semana en el pueblo mágico de Chignahuapan, informó que pronto se realizará un proyecto que conectará ambos pueblos mágicos, un corredor turístico que abarcará 4 carriles para que tengan mayor fluidez vehicular y que esto pues detonará la economía local de toda esta región. Con esto culminamos este informativo, dándole lectura a algunos mensajes que nos han compartido.
3: Mensajes que nos han hecho llegar, Lili, muchas gracias por sus mensajes. Fíjate que ese es un llamado para el área de vialidad y tránsito. Están reportando que, bueno, pues al parecer el agente vial que está en el crucero de Chapultepec no está cumpliendo de manera eficiente con su trabajo. Mencionan que se la ha pasado con el celular, si no, dice, bajan sus compañeros a platicar con ella, luego se desaparece. Y pues ojalá puedan checar esa petición, esa situación, dice este mensaje. Esto nos causa un problema a los que subimos porque estamos haciendo maniobras para pasar. Así que bueno, por supuesto que le haremos llegar este mensaje. Y hablando sobre lo que ocurre también en la colonia Mesita, dicen pues no, que no se pueden estacionar y hay una patrulla de la policía municipal estacionada en la calle principal. También hacen este llamado para que puedan atender esa situación. Ya nos vamos, 8:30 a.m, que tengan un excelente día. Recuerde que estamos en nuestra página de Facebook, Ultra, con mayúscula, Ultra Noticias Huauchinango, para que vaya, para que nos siga y por supuesto para que comparta también nuestro perfil. Nos escuchamos el día de mañana, saludos a todos ustedes.
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5: 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Son las 8:31.
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Hola, hola, mi gente bella, ¿cómo están? Feliz y bendecido miércoles, ya ombliguito de semana. Y es que esto va a estar buenísimo. Yo soy Caro y me da un gusto enorme acompañarlos una vez más en este espacio hecho con todo el amor para ustedes. Y es que, a ver, pónganse cómodos, ¿eh? Porque el programa de hoy viene buenísimo. Te voy a contar que si de verdad es tan importante lavarte la cara en la mañana y en la noche, vamos a platicar con la verdad sobre la rutina de cara y por qué no deberías de saltarte ninguno de estos momentos. En el mundo de los sueños, ¿alguna vez has soñado que estás completamente desnudo en público? ¡Qué momento tan incómodo y tan horrible! Pero esto tiene un significado psicológico súper interesante y en un ratito más te voy a contar. Además, te voy a traer un hack de vida y es que te traigo un tip facilísimo de sobre los ajos, de cómo pelarlos para que tu rutina y la hora de la cocinada sea mucho más fácil y sobre todo rápida. Y obviamente no vamos a poder cerrar la mañana sin la frase matona del día para inyectarnos esa dosis de actitud que sí o sí necesitamos todos. Así que no te despegues, quédate conmigo porque esto apenas va arrancando.

0: 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Son las 8 con 44 minutos.
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8:51 y acabas de escuchar Beautiful Things de Benson Boone. Y amigos, ahora sí nos vamos con los ultra tips. Y es que con este día tan genial, llegó el momento de facilitarte la vida con estos tips que Ultra 91.7 trae para ti. Porque prepárate, hoy te traigo el mega tip definitivo de esos trucos nivel de leyenda que te van a salvar la existencia cuando tienes prisa o cuando te llegan visitas de sorpresa. Pon mucha atención. A ver, imagínate la escena. Vas llegando a tu casa con un calor tremendo de esos que hacen aquí en Huauchinango, o armaste la reunión súper rapidita en tu casa, quieres destapar un refresco, un agua mineral o tu bebida favorita y te das cuenta de que está el tiempo porque se te olvidó meterla al refri entre tanta cosa que tenías que hacer. Pero tranquilo, tranquila, que no cunde el pánico, no tienes que esperarte 2 horas ni ir por otro a la tienda. El secreto mejor guardado para enfriarlo en solo 10 minutos es este, toma nota. Y es que vas a ocupar o agarrar tu latita o tu botella, lo que hayas comprado, le envuelves completamente con una hoja de papel de cocina bien húmedo, ojo, mojada, pero sin que gotee demasiado, por favor, métela directo al congelador. Y a ver, ¿por qué funciona esta magia? Porque el agua atrapada en el papel se va a evaporar súper rápido dentro del congelador, creando un efecto de enfriamiento acelerado directo al envase y listo, en 10 minutos tienes tu bebida congelada, fría y súper deliciosa. Así de fácil, práctico y sin complicaciones, porque en Ultra nos encanta consentirte y resolverte el día con una sonrisa. Pruébalo al rato y me platicas si de verdad te funcionó. Y si sí, tráeme un refresquito, no seas malo. Mientras espero mi refresco aquí sentada, que sé que me va a llegar, que alguno de nuestros ultra fans nos va a traer un refresquito a todos en cabina, los voy a dejar con esta canción que se llama Si Mañana es Nunca, de Las Flans. Son 8:53 y esto apenas comienza.

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1: Te dejo con Beyoncé, esto es Morning Dew Dunk, son las 8:56.

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9:03 y acabas de escuchar Malas Decisiones de Kenia Os, esta reina del pop actual que nos pone a bailar y a cantar con todas sus letras. Y ahora sí, llegó el momento de esta sección En Tu Propia Piel, y es que hoy te traigo un mega tip definitivo para que tu rostro luzca fresco, radiante y sin tanto rollo. A ver, esta es la verdadera razón de por qué todos, absolutamente todos, tenemos que lavarnos la cara en la mañana y en la noche, así que pon mucha atención. A ver, empecemos de las razones por las que debemos lavarnos la cara en la mañana. Y es que mucha gente piensa que como durmió toda la noche, la cara está limpia, pero para nada. Mientras dormimos, la piel se regenera, suda y produce mucha grasita natural. Además de juntar el polvo de la almohada, los ácaros, las bacterias, lavártela al despertar elimina todas esas toxinas, limpia los poros y deja tu piel lista para resistir el día. Es como básicamente darle un shot de energía para tu rostro, para arrancar con todo y con toda la energía. Ahora bien, ¿por qué es sagrado lavarse la carita en la noche? Y es que todo el día, imagínense, estamos expuestos a la contaminación de la calle, el polvo, la grasa, el sudor. Si te duermes sin lavarte la cara, todo eso queda atrapado en tus poros, provocando granitos, puntos negros y haciendo que la piel se vea cansada y opaca. Pero lavarte el rostro antes de irte a la cama le da a tu piel un descanso que necesita para recuperarse mientras tú sueñas y duermes a gusto. Así de fácil, rápido y práctico, porque aquí en Ultra nos gusta verte y sentirte al 100. Así que empieza hoy mismo este hábito y vas a notar la diferencia en tu carita. Te van a salir menos granitos, te vas a sentir mejor, tu piel se va a ver más radiante. Así que ya sabes, si no te has lavado la carita ahorita a estas horas de la mañana, tienes tiempo. Mientras te pongo una canción, vas, te lavas la carita, la cantas. Así que ya tienes tiempo, no hay pretexto. Ya sabes ahora la importancia de lavarnos la cara. A veces no tenemos ese hábito, pero nunca es tarde para empezar a crear y a utilizar esos hábitos que sabemos que nos van a hacer bien. Y para dejarte con esta canción, yo este día no vengo sola, vengo con un grano enorme que me salió ayer, como si estuviera en mi adolescencia, todavía me siguen saliendo granitos, ya ven, pero ya les he explicado también eso en programas pasados, que no debemos de exprimirnos los granitos, así que esta canción va de parte mía y de este grano horrible y enorme que tengo en la cara. Se llama Una Nada Más de Mike Towers, son las 9:05, disfrútala, yo soy Caro Florencio y no te vayas porque seguimos con mucho, pero mucho más, aquí en Ultra 91.7 FM.

0: Son las 9:12.
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9:18 a.m. Yo soy Caro Florencio y si apenas nos va sintonizando, bienvenido. Llegaste justo en el momento indicado porque el día de hoy te voy a hablar de cosas que tu mamá no te enseñó, pero Caro sí. Y a ver, ¿a cuántos de ustedes les da flojera eterna cocinar solo por el dilema de tener que picar o pelar los ajos? Que se te pegan en los dedos, que te queda el olor todo el día, que te lastimas las uñas, pero el día de hoy se te acaba el drama y el pretexto porque te traigo 3 hacks con ajo que te van a salvar la vida. Así que apúntale bien. Número 1. Para pelar una cabeza entera de ajos en 10 segundos, olvídate de andar quitando la pielecita diente por diente, tardándote un montón y arruinándote las uñas. Así que vas a hacer esto. Vas a separar los dientes, los vas a meter en un frasco de vidrio, lo vas a cerrar súper bien y vas a empezar a sacudir con ganas como si fuera una maraca. La fricción va a hacer todo el trabajo y van a salir limpiecitos. Esto va a parecer magia pura. Número 2. Si eres de los que cocina diario pero no quiere pelar ajo por ajo cada mañana, lo que vas a hacer es que vas a picar un buen puño el fin de semana, lo vas a pasar a un frasquito de vidrio, lo vas a cubrir por completo con aceite de oliva y lo vas a meter al refrigerador. Esto te va a durar semanas súper fresco, vas a ahorrar muchísimo tiempo al cocinar y de paso te va a quedar un aceite aromatizado espectacular que también vas a poder utilizar. Número 3, este el más importante, porque bien, ya pelaste los ajos, ya hiciste la tarea, pero ¿cómo nos quitamos ese olor de ajo en las manos? Y es que, a ver, por favor, no te frotes las manitas con el jabón directo, porque lo único que vas a hacer es que vas a fijar aún más el olor. Entonces, lo que tienes que hacer es que vas a frotar las manos debajo del agua fría contra algo de acero inoxidable. Por ejemplo, puedes ocupar una cuchara de cocina o el mismo grifo de la tarja, no importa. Y lo que va a hacer el acero es que neutraliza el azufre y el olor de ajo, y lo que hace es que va a desaparecer este olor al instante. ¿Qué tal? Aquí en Ultra, siempre facilitándote la vida, dándote esos hacks que te van a servir y que te van a hacer, pues sí, eso, dejar de batallar, porque tal vez suene insignificante y para los que no cocinen digan, ay, o sea, qué chiste, qué ciencia tiene picar un ajo, pero a veces hay recetas que utilizamos mucho, mucho ajo y eso te quita un montón de tiempo. Entonces ya tienes esta información. Y amigos, si es que tú pues quieres recomendarle a alguien que escuche Ultra 91.7, quieres mandarle un saludo, una felicitación, pero tal vez no vive aquí cerca de Huauchinango o quizá también puede vivir en otro país, no importa, vamos a llegar hasta el rincón que tú quieras a través de internet. Lo único que tienes que hacer es que te metes al buscador y pones Ultra 91.7 FM Huauchinango y en automático te va a aparecer una pantalla en donde solo tienes que dar clic y nos empiezas a escuchar. Así que no hay pretexto, desde cualquier lugar del mundo puedes escucharnos y puedes estar en esta sintonía y en esta frecuencia verde. Y aprovechando esto, quiero enviarle un saludo muy especial a todas las comunidades cercanas a Huauchi que nos están escuchando, a Tenango de las Flores, a Papatlazolco, a Venta Grande, a Coahuila y a todas las demás que se me están pasando. Muchas gracias por escucharnos, un abrazo enorme a todos ustedes. Mándenos sus mensajes, díganos desde dónde nos están escuchando, porque a veces se nos va una que otra comunidad, pero cuéntenos desde dónde escuchan a Ultra 91.7 FM. Y amigos, los voy a dejar con esta canción de Siddhartha, con esto que se llama Quiero enterrar mi corazón. Yo soy Caro Florencio y estás en Ultra.

0: 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Son las 9:28
1: y la temperatura 19 grados.
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9:35 y acabas de escuchar Together de David Guetta y Bonnie Tyler. Y es que, amigos, ahora sí les voy a contar esta sección que les decía al principio del programa. Y es que, ¿alguna vez has soñado que estás totalmente desnudo en medio de la calle, en la escuela o en el trabajo? A ver, tranquilos, esta es una de las pesadillas más comunes en todo el mundo y no significa que quieras salir a la calle sin ropa. No, claro que no. En realidad, este sueño habla directamente de cómo te sientes por dentro, que seguramente te sientes expuesto, vulnerable o bajo la mirada de los demás. Las causas de este sueño es el miedo al qué dirán, temor a mostrar tus defectos o fallas ante los demás. También puede ser por falta de escudos. La ropa actúa como una capa de protección. Estar sin ella muestra que perdiste tu defensa emocional. También puede ser por cambios en tu vida. Ocurre mucho cuando pasas por un nuevo trabajo, una escuela distinta o una prueba difícil. Y también suele ser por la búsqueda de verdad. En pocos casos muestra un deseo de ser sincero y dejar atrás las mentiras o las máscaras. ¿Cómo ven? ¿Les ha pasado? ¿Han tenido este sueño tan loco pero tan común? De verdad, si tú le preguntas a alguien, seguramente te dirá que sí le ha pasado soñar con esto. Y es que cuando te pasa, estás con la ansiedad, con el miedo, porque claro, tú en tu sueño, pues tú estás en ese momento y tú crees que es real. Entonces imagínate que esto te pasara en la vida real. ¡Qué miedo, qué pena, qué vergüenza! Dudo, a menos que tal vez hicieras demasiado ejercicio o fueras súper seguro de ti mismo, dudo que no te diera ansiedad. A mí en lo personal, o sea, me muero, no lo quiero ni pensar. ¡Qué pena! Imagínense, ahí todo tu cuerpo y tu ser expuesto. No, qué pena. Pero quitémonos la pena y mejor vámonos con más música. Los voy a dejar con esto a cargo de Olivia Dean y esto se llama Men I Need. Son las 8:37 y estás en Ultra 91.7 FM.

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1: Oigan, si hay alguien que sabe cómo envolvernos en una vibra súper mística y al mismo tiempo ponernos a vibrar alto, ese es Leo Risi. El cantante español anda estrenando música y nos presenta Nueva Era, un tema que suena justo a eso, a cerrar ciclos, a dejar ir lo que pesa y a darle la bienvenida a un renacer lleno de luz y buena energía. Trae un sonido súper fresco con ese sello vocal tan único que tiene y además una vibra pop alternativa que se te mete directo al cuerpo. Así que prepárense, suban el volumen y conéctense con lo bueno. Esta canción se llama Nueva Era de Leo Risi y a las 9:41, súbela a tu radio, estás en Ultra 91.7 FM.

0: 4 minutos.
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9:50. Y amigos, ¿sabían que hoy, 29 de julio, es el Día Internacional del Mal de Amores? Sí, sí existe. Y si de casualidad tú andas con el corazón medio roto, a medio reparar o recordando a quien no debías, tranquilo, no venimos a llorar, venimos a consentirnos. Y es que sanar no se trata de sufrir en una esquina, claro que no. Se trata de aplicarte tú solito un apapacho de emergencia. Y ojo, que la ciencia y la buena vida tienen tres datos muy concretos para darte un reset a tu cerebro. Y hoy mismo te lo vamos a dar. Recuerden que es importante que tú solito, tú solita te apapaches. No necesitas que nadie más lo haga por ti. Y precisamente para eso te traigo tres datos, pues muy importantes pasos para que hagas si es que tienes el corazón roto y estás pasando por esto, para que no sufras tanto. Sí, es importante también el sufrimiento para que avancemos, es parte del duelo, pero también no estancarnos tanto en esta etapa, seguir avanzando, valorar lo que sí tenemos y sí, mejorar cada día. Y a ver, el dato número uno, el poder del agua fría. Cuando sientes ese nudo en el pecho o la ansiedad del desamor, tu sistema nervioso se acelera, así que échate agua helada en la cara unos segunditos. Esto lo que hace es que activa el reflejo de buceo y va a bajar tus pulsaciones, va a calmar la mente en un tiempo récord. El dato 2, mueve el cuerpo para cambiar la química. Cuando nos rompen el corazón, los niveles de dopamina caen en picada. Hacer una rutina corta de ejercicio, brincar la cuerda o salir a dar una caminata rápida va a liberar esas endorfinas y la serotonina. Básicamente es engañar a tu cerebro para decirle, a ver, estamos bien y hay que seguir avanzando. El dato 3, regálate una comidita rica que te abrace. Ve a la cocina, prepárate algo rico, algo fresco, lleno de color. Hazte un plato bonito que se te antoje. Consiéntete tú. Si no lo haces tú, ¿quién más lo va a hacer? Recuerda, a veces damos mucho por los demás. Cuando llega una visita, preparamos algo increíble, algo súper rico. Sacamos la vajilla, la desempolvamos y ponemos nuestra mejor vajilla. No, eso hazlo para ti, para que tú comas rico, que a ti se te antoje tu comida. Y sí, consiéntete, hazte esta comida rica para ti, que se vea bonita, que se te antoje. Este acto consciente de cocinarte y comer algo que de verdad disfrutas, manda la señal a tu cuerpo de que tú eres tu prioridad. Hoy, nada de mandar mensajitos al ex. Mejor consiéntete, pon tu rola favorita, pon ultra y acuérdate de que un corazón roto nada más está reacomodando para lo que viene y para que vengan más experiencias y mejores. No te preocupes si estás pasando por un corazoncito roto. Te abrazamos, te mandamos todo el cariño y la mejor energía para que pases este duelo lo más pronto y lo más llevadero posible, pero debes de seguir en sintonía con Ultra. Híjole, y precisamente si hay un grupo que sabe cantarle al desamor, ese es Matiz. Y con esta canción que nos habla de el miedo a ceder nuevamente en esta relación y en esta tentación, esta canción se llama La Misma Luna.

0: 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Son las 10 en punto.
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3: El gobernador Alejandro Armenta Mier anunció la construcción de un corredor turístico que conectará al municipio de Zacatlán con Chignahuapan, dos de los pueblos mágicos más reconocidos del estado de Puebla. Este corredor, que será una vialidad de 4 carriles con ciclopista, busca mejorar la conectividad y generar una mayor actividad económica en toda la región. Zacatlán es conocido por su producción de manzanas y su producción de relojes monumentales, mientras que el municipio de Chignahuapan destaca por sus esferas navideñas y su laguna. La obra forma parte de una estrategia que impulsa el turismo y mejora la infraestructura de la carretera de la Sierra Norte de Puebla. Conductor pierde el control de su unidad y termina suspendido en el parque hundido en el municipio de Zacatlán. Los hechos ocurrieron durante las primeras horas del día de ayer cuando un masculino de aproximadamente 28 años de edad conducía en aparente estado etílico y exceso de velocidad, por lo que perdió el control de su vehículo y se proyectó contra la barranca de los Jilgueros a la altura de la bahía. El vehículo quedó suspendido mientras que el joven logró salir ileso a la altura del parque hundido. Autoridades municipales informaron que el joven mostró una conducta violenta contra los oficiales de tránsito, por lo que fue remitido ante el juez calificador. Cierre parcial en la autopista Huauchinango-Nonecaxa por accidente a la altura del kilómetro 141+100. Durante la mañana de este miércoles, un tráiler con caja seca presentó una falla mecánica, generando tráfico ligero y el despliegue de cuerpos de emergencia, quienes arribaron al punto para poder brindar labores de abanderamiento. Hasta el momento, autoridades exhortan a manejar con mayor precaución.
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0: Estamos de regreso en Ultra 91.7 FM y familia linda. Hoy nos pusimos a hacer una investigación exhaustiva, no porque nos guste el chisme, sino para darles más información. Y es que les traigo el top 10 de las razones principales por las que truenan las parejas en México. Así que abran bien la oreja y a ver con cuál de todas estas se identifican o si es que ustedes se salvan porque no hacen nada de esto. Razón número 1, la falta de comunicación. Cuando el no tengo nada, en realidad significa tengo todo y esto es un problema gigante. Número 2, las infidelidades. Eso no pasa aquí. Y es que ahora con las redes sociales se empieza con un simple like y termina. Número 3, los problemas financieros. Porque cuando el dinero sale por la ventana, el amor a veces quiere salir por la puerta. Número 4, ahí te hablan la toxicidad y los celos. Eso de querer revisar el celular ya no es de Dios, amigos, eso ya no se hace. Número 5, la incompatibilidad de planes a futuro. Uno quiere boda y 3 hijos y el otro prefiere viajar por el mundo con su perro. No, pues no, nomás no. Número 6, la metiche de la familia o los suegros. Ay, la familia política cuando opina de más, qué horror. Número 6, la monotonía y la rutina. Caer en el aburrimiento total, eso que siempre, siempre pasa. Número 8, la falta de afecto o intimidad. Cuando se vuelven más roomies que pareja, ¿te ha pasado? Número 9, la repartición desigual de las tareas de la casa, porque lavar los platos también es cosa de dos. Número 10, la evolución personal diferente. Cuando simplemente crecen hacia caminos súper, pero súper distintos y nada más, ya no se entienden. Así que ya lo saben, mi gente, cuiden a su parejita, platiquen mucho y no dejen que la rutina les gane el mandado. Y a propósito de este tipo de temas de corazón roto, nos vamos a ir con esta letra súper reflexiva sobre el proceso de sanar después de una ruptura, de cómo el corazón se tiene que reparar. Y es que literalmente esta canción es una sesión de terapia para el corazoncito roto, pero con ritmo pegajoso que en lugar de ponerte a llorar, te va a poner a bailar. Así que súbele a tu radio. Esta canción se llama Melancólicos Anónimos de Sebastián Yatra.
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0: Son las 10 con 14 minutos.
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Eso es, llegamos a Ultra Sabio para llenar el aire de buena energía y datos que te van a dejar con la boca abierta, así que súbele el volumen que esto te va a encantar. Y oigan, ¿sabían que la música no solo nos pone de buenas a nosotros, sino que también hace maravillas por las plantas? Así como lo oyen, resulta que varios estudios de botánica han demostrado que las plantas escuchan, o más bien sienten las vibraciones del sonido. Si les pones música suave o frecuencia de la naturaleza, sus células se activan, absorben mejor los nutrientes y crecen muchísimo más rápido y bonitas. Pero ojo, porque si les pones ruido demasiado pesado o estruendos todo el día, se van a estresar, así que ya te la sabes, ponle ultra a tus plantitas en la mañana para que florezcan con toda la actitud.

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1: Ya a las 10 de la mañana con 25 minutos y acabas de escuchar Perfecta de Rake y Maluma, y ahora los voy a dejar con una canción que va dedicada especialmente para la persona que nos acaba de enviar un mensaje y nos informa que hay un vehículo varado en la carretera rumbo a Huauchinango, cerca de Cuautlita, y que nos viene escuchando y sintonizando Ultra 91.7 FM. Muchas gracias, gracias por el informe, gracias por estar al pendiente y prevenir accidentes futuros. Muchas gracias, un saludo para usted y un abrazo muy grande. Y dedicada esta canción especialmente para usted, esto se llama Lo Poco Que Yo Quiero. Gracias por seguir en sintonía, yo soy Caro Florencio y estás en Ultra 91.7 FM.

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Son las 10.

0: 29 minutos.
1: Y la temperatura, 21 grados.
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10:37 y acabas de escuchar I Can Feel My Face de The Weeknd. Y ahora sí te traigo, híjole, esta parte que por favor necesito, si puedes, si tienes la oportunidad, súbele tantito volumen a tu radio, siéntate y reflexiona lo que viene a continuación. Y es que justo andaba leyendo por ahí unas cosas en internet y encontré algo que dije, esto va para mi gente porque es importante compartirlo. Y es esta frase que espero que te sirva y escúchala muy bien. El día que verdaderamente te creas lo mucho que vales, dejarás de aceptar lo poco que te ofrecen. Ahí te va otra vez. El día que verdaderamente te creas lo mucho que vales, dejarás de aceptar lo poco que te ofrecen. Uf. A ver, tómense un segundo para procesarlo, puro fuego directo al corazón. Y es que, mi gente, ¿cuántas veces no nos conformamos, o más bien, nos conformamos con las migajas de la vida? En el amor, aguantando mensajitos a medias o atenciones a cuentagotas. En el trabajo, aceptando tratos o sueldos que nomás no van con todo el esfuerzo que le metes. O incluso con amistades de esas que solo van a aparecer cuando necesitan un favor. Y pues nos da miedo decir hasta aquí, porque pensamos, bueno, pero es que peor es nada. No, señor, nada de eso. El verdadero cambio va a empezar cuando tú mismo reconoces lo que traes a la mesa. Cuando sabes que estás de lo que estás hecho, tus talentos, tu tiempo y el amor que tú das. Ya nada de culparte y de decir gracias, pero yo no estoy para poquiterías. No se trata de ponernos soberbios ni sangrones, para nada, no es la intención. Más bien se trata de tener dignidad y amor propio, pero con A mayúscula. Así que hoy les dejo este reto. Échense un ojito alrededor de ustedes y dense su lugar, abrácense fuerte y recuerden que merecen cosas completas, no a la mitad. Aquí tibio ni el café, recuerden esa frase que me encanta. Cosas tibias nada, aquí intensotes de todo y en todos los aspectos. Así que a brillar bonito y sin pedir perdón. Los dejo con esta canción de Lazo, se llama Feliz Aniversario. Reflexionen esta frase y súbanle a su radio.

0: 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Son las 10 con 45 minutos.
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10:52 y amigos, déjenme contarles una buena noticia, y es que más tarde no deben de perderse mi programa de 2:30 a 5:30, porque, más bien, de 2 a 5:30, porque les voy a traer una super promoción, y es que empieza nuevamente la Tacomanía con una rosca de tacos a cargo de Taquería El Señor es mi Rey y Taquería de la Juárez, pero más tarde les contaré cuál es la dinámica para que se ganen esta rosca de tacos. Y por aquí les quiero compartir un mensaje que nos llegó, y es que nos comenta el teléfono con terminación 9439. Hola, buenos días. Gracias por alegrar y activar nuestras mañanas. Te escuchamos en Tenango de las Flores en tus dos programas. Nos encanta tu programa, más el de los sábados. ¿Podrías ponernos la canción de Aitana Superestrella, por favor? Bonito día. Wow, permítanme soltar las lágrimas de cocodrilo. Qué bonito mensaje, de verdad. Muchas gracias. Es un honor y un gusto para mí poder acompañarlos cada mañana y cada tarde. Lo hago con todo el gusto y desde el corazón, siempre agradeciendo que cada día me permitan entrar a sus hogares, a su trabajo, o acompañarlos en su trayecto al trabajo. Siempre con el mismo gusto, y gracias por este mensaje que nos indica que les está gustando lo que estamos haciendo aquí en Ultra. Y pues bueno, ahora sí es momento de dejarlos, pero no los dejo solitos, los dejo con la mejor compañía, y es que Dani León ya llegó, trajo la luz a esta cabina literalmente, y viene con toda la energía, y así que no se vayan, tenemos mucho, pero mucho programa más por delante. Gracias como siempre, les mando un besote, y bye bye.

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Son las 11:01.

Ya son las 11 de la mañana con 4 minutos. ¿Cómo están, amigos de Ultra 91.7 FM? Buenos días a todos y pues obviamente la voz que estás escuchando en este mismo momento es la de nada más y la de nada menos que de tu servilleta, tu servidor aquí, Daniel León, presente, listos y puestos para darle a la chamba. ¿De aquí hasta qué hora, Dani? Bueno, de aquí hasta las 2 de la tarde. Así es, con muy buena música, ya sabes, bastante información. Muchas gracias a toda la gente que pues siempre nos está escuchando de lunes a lunes, desde las 5, desde las 6 de la mañana, hasta las 12, hasta la 1, todo el tiempo. Muchísimas gracias, de verdad. O en tus momentos libres, pues igual, muchas gracias. Yo te agradezco de antemano y que tengas un feliz miércoles. Así es, chavos, ya es miércoles y el cuerpo lo sabe, entonces ya casi jueves, casi viernes y pues casi fin de semana, por supuesto, chavos. Entonces ya, sin más chachara, vamos a comenzar con esto. Ya son las 11 de la mañana con 5 minutos y arrancamos el día con toda la actitud. Y esto es de Becky G con la canción Epa. Así que buenos días.

0: Son las 11 con 14 minutos.
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Ya las 11 de la mañana con 21 minutos. Amigos, por supuesto, ya estoy de regreso. Tu servidor, tu amigo Daniel León. Veníamos escuchando nada más y nada menos que a Bruno Mars con la canción Lo Arriesgo Todo. Y chavos, vamos con, pues con esto. ¿Y qué te traigo? Y es que parece ser que se rompió el récord de vuelos en el mundo. ¿Cómo está esto? Bueno, y es que el 23 de julio, hace pues unos cuantos días, que creste este año, 2026, la plataforma de seguimiento aéreo FlightRadar, pues registró, imagínate, 153,359 vuelos comerciales. Esto, nada más en un solo día. ¡No! ¿Cómo que es muchísimo, oye, no? Pero sí, pues para decir que el mundo se mueve, ¿no? Entonces, esta cifra es la más alta desde que lleva este registro y este récord coincide con el pico de la temporada vacacional del verano de todo esto, ¿no? Entonces, supera ampliamente la marca anterior establecida en 2023. Tuvieron que pasar 3 años para romper esta marca y, por supuesto, se logró. Pero es que imagínate nada más, ¿no? O sea, ¿cuántas personas no...? Ya pues viajan que aquí, que allá, que son a España, Francia. Mucha gente que se está yendo a Japón, oye, de verdad, ¿cómo le hacen? Que me digan, que nos digan, por favor, porque es que, wow, yo también quiero viajar, ¿no? Pero pues obviamente ya sabes, ¿no? Pues la chamba es primero, entonces hay que estar ahí en la chamba, echándole muchos kilos y pues aquí estamos. Entonces, bueno, ahí está el dato. Oigan, ya son las 11 de la mañana con 23 minutos y vamos con más música. Esto es de Lena Rose con la canción Cosita Linda.

0: 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Son las 11 con 28 minutos.
1: Y la temperatura, 23 grados.
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Ya son las 11 de la mañana con 35 minutos, amigos. Y bueno, sigamos con todo esto. Y chavos, a ver, por si no lo sabes, es que México en este mismo momento está haciendo historia, así como lo escuchaste, ¿no? ¿Y por qué? Bueno, y es que la delegación mexicana pues arrancó con mucha fuerza en estos Juegos Centroamericanos y del Caribe Santo, por supuesto, este año 2026. Y es que, a ver, para que te des cuenta de esta magnitud, y es que pues ya suma 50 medallas con 20 de oro, 16 de plata y 14 de bronce. Imagínate, o sea, 20 de oro, no puede ser posible. O sea, es algo increíble, ¿no? Y bueno, solamente se colocó en el más alto del medallero. Y es que pues también entre las preseas doradas que ya hicieron sonar, pues todo esto, pues obviamente estamos hablando de algunas chicas como Melissa y Aileen, que pues quienes conquistaron el primer oro para México en remo femenil, ¿no? Entonces, chale, chavos, la neta es que te digo que ahorita México está dándolo todo, ¿no? Uno no sabe, pero yo por eso estoy aquí para informarte y ahí está, ¿no? Para que te des cuenta que al final, pues son muchas cosas, ¿no? No nada más es ganar una medalla, o sea, es trabajar mucho, mucho tiempo, muchos años, la verdad, por supuesto, para que llegue el gran momento, ¿no? Y por supuesto, ahí se ve, ¿no? Los resultados hablan por sí solo. Entonces, chavos, pues aunque no lo creas, cada medalla tiene detrás años de esfuerzo, sacrificios y sueños cumplidos. Así que, ¡venga México! ¡Viva México! Oigan, ya son las 11 de la mañana con 36 minutos y sin más, pues sigamos con más música aquí en Ultra 91.7 FM. Buenos días, ya es miércoles, así que pásatela bien, chicle bomba.

0: 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Son las 11 con 44 minutos.
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Ya son las 11 de la mañana con 52 minutos, amigos. ¿Cómo están? Bueno, sigamos con la información, chavos. De aquí, ¿cuántos a la hora de dormir? Pues ocupan, pues sí, una pijama, pero una pijama así que ya dices, bro, esa pijama ya la tengo desde hace 10 años, no sé, 5, y ya está viejita, ¿no? Y es que, a ver, ¿por qué te digo esto? ¿Por qué te pregunto esto, no? Bueno, ahí voy. Y es que, pues, una ingeniera por ahí llamada Isabel desató una polémica al asegurar que la forma en que una persona duerme refleja su clase social. ¡Ojo con eso! Y sí, pues obviamente ella habla que desde usar una camiseta vieja o la ropa del día hasta elegir pijamas de telas naturales y reemplazarlas cuando pierdan calidad, ¿no? Entonces, pues obviamente aquí, pues el debate comenzó, ¿no? Por supuesto, enseñó muchas personas y pues muchos defendieron que dormir con ropa vieja o rota, pues no habla del nivel socioeconómico, simplemente habla pues de que está sabroso. Seamos sinceros, la verdad, las cosas como son. Y por supuesto, chavos, o sea, yo sé, no me vas a dejar mentir. O sea, la verdad, tu pijama pues no es nueva, oye, ¿no? O sea, tu pijama a lo mejor va a tener ahí algo roto, o sea, ¿me entiendes? Un hoyo en tu playera, en tu short. Oye, y eso no, pues, ¿qué tiene de malo, no? Al contrario, está sabrosa, está cómoda y por eso te la pones, ¿no? Pero bueno, chavos, ¿cómo ven? ¿Cómo ven a estos chavos de ahora? Ay, no. Tú piensas como ella. Si tú piensas como ella que dices, oye, bro, Dani, yo tengo acá mi pijama súper ultra, no sé, así, que me costó súper carísimo y todo, pues también se vale, ¿eh? Se vale. No digo que no, pero, oye, eso no te define como persona, bro. Mientras tú te sientas cómodo, a gusto y duermas rico, ya con eso, ¿no? Yo digo. Oigan, ya están las 11 de la mañana con 54 minutos y pues vamos con más música. Así que tú escuchas Ultra 91.7.

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Son las 12 con un minuto. 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

12:05. Y bueno, amigos, sigamos con todo esto. Oigan, acabamos de escuchar a Yo Soy Matt con la canción Space Girl. Así es. Y bueno, chavos, continuemos con esta aventura. Y es que, por si no lo sabías, pues déjame contarte que casi, pues hay 3,000 socavones. O sea, imagínate, es muchísimo, ¿no? Esto, pues, en 3 meses en la Ciudad de México. Entonces, pues, parece ser, dicen por ahí que la ciudad está inundando lentamente, ¿no? Y es que esto pasó de abril y junio, ¿no? Y es que en la Ciudad de México se registraron 2,998 reportes de socavones. O sea, imagínate nada más. Eso es muchísimo, ¿no? Y, bueno, total. Obviamente, pues, donde estuvieron más los casos fue en Coyoacán y en otras partes. Pero, bueno, total, ¿no? Pues esto fue por las fuertes lluvias también, por toda esta red hidráulica que provocó, pues, estos inundamientos y que al final, pues, quieras o no, son un problema, ¿no? O sea, tanto para la gente que está caminando, para la gente que, pues, está en coche, automóvil, moto, como tú lo quieras llamar, ¿no? Incluso en viviendas también es muy, muy peligroso. Lo hemos visto porque hay socavones, pues sí, ¿no? Que empiecen pequeñitos y pum, pum, se empiezan a agrandar, y dices, ok, ¿no? Entonces, bueno, total, un saludo para toda la gente, pues, que nos está escuchando. Saludos también para la gente de Ciudad de México y, pues nada más con cuidado, ¿no? Pues igual vimos el caso de un señor que se cayó en moto, que ya te lo había contado, ¿no? Igual cayó en un mini socavón, muy pequeñito, pero pues bueno, al final, pues, oye, son accidentes que pues híjole, ¿no? Parte de la naturaleza. Oigan, ya son las 12:06 y bueno, esa es Ibiza Rap con Shakira. Ya se la saben, pa' tipos como tú.

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0: 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Son las 12 con 13 minutos.
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12:20, amigos. Y bueno, continuemos aquí en Ultra 91.7. Y chavos, a toda la gente que me está escuchando, pues así es. ¿Cuántos de aquí les choca los anuncios, no? Estamos hablando de estas plataformas donde ya sabes, estás viendo un video a gusto y de la nada, video que al principio, que al final, que en medio dices, no, bueno, no. Y es que bueno, pues Brave lo hace de nuevo, ¿no? Y es que recientemente sabemos que esta plataforma roja endureció las restricciones para que la reproducción en segundo plano quedará totalmente reservada pues solamente a los usuarios de Premium, ¿no? Pues ya sabes que tienes que pagar pues para que no te salgan estos anuncios, pero pues la verdad es que hay gente que no paga, ¿no? Pues, ¿por qué? Pues porque es caro, simplemente porque pues, a lo mejor prefieres invertirlo en otra cosa, está bien, por lo que sea. Entonces, ¿qué crees? Pues esta empresa reaccionó rápidamente con nuevas actualizaciones que volvieron a permitir esta función para sus fieles usuarios. Así es, y es que la gente que utiliza esta plataforma, pues como que te evita todo esto, ¿no? De que, pues, te puedas saltar los anuncios, ya sabes, ¿no? Un show, entonces ellos están como en contra de esto, ¿no? ¿Qué ganan? Pues nada, porque al final incluso ellos lo hacen gratis, ¿no? No es como de que, ay, tú tienes que pagarlo, pues mejor paga pues eso de premium y ya te evitas de conflictos, pero no, ellos lo hacen por eso, ¿no? Porque están en contra de que te aparezcan anuncios al principio, al final, o sea, tú estás bien a gusto viendo tu video de cocina, un tutorial, no sé, una rutina para el gimnasio, para ejercicio en casa, simplemente un gameplay, te estás informando y ¡boom! Dices, no, bueno, No, bueno. Pero bueno, ahí está, chavos. Oigan, ya las 12:22. Y esto es de María José con la canción Haciéndome Tanto Mal.

0: 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Son las 12 con 28 minutos.
1: Y la temperatura, 23 grados.
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Ya son las 12 de la tarde con 35 minutos, amigos. Por supuesto, seguimos con más, oigan. Y es que, a ver, chavos. Ya sabes que esta velada del año 6, pues ya acabó. Por supuesto, muchos creadores de contenido se dieron acá de golpes. Pero, ¿qué crees? Ibai, que es el que se encarga de hacer todo este evento, pues, ¿qué pasó? Bueno, pues criticó duramente a esta influencer, a Roro. Así es, la chica que pues quiso su álbum super casco y todo este tema, ¿no? Por el tema, pues, de su casco, claramente, ¿no? Que en este caso sí causó bastante controversia. Y pues Ibai cree que la influencer española no debió participar si tenía miedo a ser, pues, golpeada en la nariz, ¿no? O sea, dijo, bro, si de plano tenías miedo de que te pegaran, pues lo mejor era que no participaras, ¿no? Y sí, asimismo considero desleal que le avisaran a, pues, esta Rivers horas antes del encuentro que su casco sería diferente al de los demás. Y es que sí, fue horas antes, bro. O sea, imagínate que te avisen a la mera hora, ¿no? Una hora antes, dos horas. Es como de, ¡ay, ya habíamos quedado una cosa! Y después te la cambian totalmente diferente. Entonces, como de, Bueno, no, ahí Rivers la verdad es que se pudo haber bajado simplemente, pero yo creo que pues no lo hizo, ¿no? Lo hizo tal vez porque dijo, no, pues a ver, pues como sea, vamos a demostrar de qué estamos hechos. Pero ahí está, chavos. Sí, sabemos que es un evento simplemente por entretenimiento, pero al final, pues quieras o no, sí se toman, bueno, casi todos los creadores que participan se toman muy en serio, pues, esta velada del año, ya sabes, practican unos más que otros y... pues ahí está, chavos. Oigan, ya son las 12 de la tarde con 36 minutos y vamos con más música. Este es Billie Eilish con la canción Birds of a Feather.

0: 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Son las 12 con 44 minutos.
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1: Ya a las 12 de la tarde con 53 minutos, amigos, y por supuesto, ya regresé. Y bueno, chavos, a ver, déjame contarte algo. Y es que lo que empezó como un tatuaje entre amigas, pues terminó costándole una fortuna. ¿De qué estoy hablando? Y bueno, este es el caso de Gabriela, ¿no? Que se tatuó un búho, pues a los 18 años, después de encontrar el diseño en internet. Y bueno, pues total, pagó cerca de unos $500 y pensó que nunca se arrepentiría, ¿no? Pues todo chido, tona, ya sabes, ¿no? Pues uno es joven, dice, bueno, va a hacer este tatuaje, ya sabes, cholo, ¿no? Pero con los años, pues, dejó de gustarle, claramente, pues a lo mejor, no sé, 18, después ya tienes 28, y dices, oye, pues ya no me están latiendo, ¿no? Y es que su esposo le decía que parecía el logo, pues, de una marca muy conocida aquí en México, y también su padre, ¿no? Entonces, pues obviamente su papá siempre estuvo en contra de los tatuajes, ¿no? Incluso dejó de hablarle durante meses cuando lo vio. Sí, ya sabes, de los papás que cuando se enojan, te ignoran y te hacen la ley del hielo. Ah, es muy duro cuando te hacen eso, ¿no? Pero bueno, borrarlo pues ha sido mucho más caro que hacérselo, ¿no? Y es que imagínate, ya lleva unas 32 sesiones de láser, ha gastado alrededor de $15,000, o sea, un tatuaje que le costó $500, ahora le salió más caro quitárselo, $15,000, y todavía calcula que el proceso terminará costándole cerca de $18,000. A su máquina, chavos. Yo por eso siempre digo, si te vas a tatuar algo, de verdad que estés muy, pero muy seguro. Porque, oye, sí, te lo puedes quitar, pero también implica un proceso. Luego, pues, quitarlo duele, sinceramente. Y, pues, entre otros factores, ¿no? Por favor, nunca vayas a ponerte el nombre de tu pareja, ¿no? Por más que la ames, por más que lo ames, por favor, yo te hago ese consejo. No te pongas su nombre, ¿va? Vázquez Sánchez. Oigan, ya son las 12 de la tarde con 55 minutos. Y vamos con algo de Maroon 5, con la canción All Night.

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1: Ya las 12 de la tarde con 58 minutos y esto es De Lazo con Sebastián Yatra con la canción Ojos Marrones.

0: 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Es la 1:02.
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2: Marina Segura, vehículo con más de 800 kilos de cocaína en Tonalá, Chiapas. Dicha acción se llevó a cabo cuando personal naval, durante recorridos de vigilancia, localizó un vehículo particular doble cabina, aparentemente abandonado, y al efectuar una inspección preventiva, se localizaron cerca de 44 costales que contenían diversos paquetes regulares con una sustancia compacta de color blanco con características similares a la cocaína, con un peso aproximado de 834 kilogramos. Derivado del anterior, el vehículo junto con los indicios fueron puestos a disposición de las autoridades competentes. Gabinete de Seguridad desmiente la liberación de Mario Marín, exgobernador del estado de Puebla. A través de un comunicado, la dependencia exhortó a consultar exclusivamente la información difundida por vías institucionales ante las versiones que circularon sobre una presunta liberación o cambio de medida cautelar. Autoridades llevan a cabo trabajos de desasolve en el municipio de Huauchinango y en sus diferentes comunidades. El presidente municipal, el ingeniero Rogelio López Angulo, acompañado del secretario de Infraestructura y Gestión Integral Municipal, Gabriel Bello Chavarría, llevó a cabo un recorrido de supervisión en la localidad de Jaltepec, donde se ejecutaron trabajos de desasolve del canal ubicado en la parte alta de la comunidad. En la supervisión también participó el presidente auxiliar de Jaltepec, José Domínguez Antonio, sumando esfuerzos para dar seguimiento a las acciones preventivas. Estos trabajos se llevan a cabo como resultado de las gestiones del presidente ante el gobierno del estado de Puebla, contando con el respaldo de la Secretaría de Infraestructura para atender de manera oportuna las afectaciones provocadas por las recientes lluvias. Lupita Vargas, diputada del Distrito 01, anuncia la proyección titulada Llamarse Olimpia, trabajo cinematográfico dirigido por Indira Caro, nominado a mejor largometraje documental de la 68ª edición de los premios Ariel 2026. Este material audiovisual narra la historia de Olimpia Coral Melo, una joven de Huauchinango que visibiliza la lucha contra la violencia digital y que actualmente se ha convertido en una importante activista que llevó su caso al Senado, donde se aprobó la ley Olimpia, difundida en México y otros países. Lupita Vargas detalló que la entrada será totalmente gratuita e invitó a la población a mantenerse pendiente de la fecha y la sede de la proyección.
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1: Ya la 1:08 p.m, amigos. Y así es, Daniel León te sigue acompañando un rato más. Así que vamos a darle. Y bueno, chavos, déjame contarte que Cristiano Ronaldo, el comandante, el bicho, la cabra, CR7. Pues, ¿qué crees? Y, por supuesto, pues, Georgina Rodríguez contraerán matrimonio. ¡Wow! ¡Qué bonito es lo bonito!, ¿no? ¿Y esto cuándo va a suceder? Bueno, el próximo mes de agosto, ¿no? Y es que tras casi 10 años de relación, pues como parte de esta celebración, la pareja pidió a sus invitados sustituir los regalos por donaciones. ¡Órale! ¡Qué buena onda!, ¿no? Entonces, obviamente esto destinado a hospitales infantiles y todo esto. Entonces, sí, ellos no quieren regalos, ¿no? La verdad es que ahí al comandante Leo lo que le sobra es dinero, oye. Seamos sinceros, o sea, el comandante tiene hasta no sé cuántas cosas, pero de qué tiene, tiene. Entonces, sí, pues la verdad es que qué bonito es el amor, por supuesto. Se ven muy felices, se ven increíbles juntos. Y bueno, chavos, ¿no? Entre algunos invitados súper, súper famosos, posiblemente, ¿no? Pues a lo mejor ya como que los invitaron, pero quién sabe si van a asistir, ¿verdad? Pues por ahí dicen que va a estar Conor McGregor, también va a estar el buen Vin Diesel, va a estar también Rihanna, Mbappé, Jennifer López, o sea, imagínate, ¿no? Lionel Messi, obviamente Aisha Speed, que es este creador de contenido, Travis Scott, entre muchos más, ¿no? Pues la verdad es que sí va a estar buena esta fiesta, ¿no? Va a estar buena. O sea, ahí está, chavos, que el comandante sea muy feliz, muy, muy feliz. Ya es 1:09 p.m. y vamos con más música, así que disfrútala.
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1: Ya es la 1:13 con 13 minutos.

0: 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Es la 1:16.
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Ya a la 1:23 PM, amigos, sigamos con esta gran aventura. Tú y yo somos uno mismo. Wow. Oigan, ya fuera de broma, vamos con más información, por supuesto. Acabamos de escuchar a la Joaqui con la canción Fingía. Y es que, a ver, chavos, ¿qué está pasando? Por supuesto, hablemos de esta estrella de la Copa del Mundo, que fueron muchas estrellas, la verdad, pero es, en este caso, Bocinga. Así es, el buen Bocinga. Pues, obviamente, aún no llega a Chile, pero ¿qué crees? Para jugar con su nuevo equipo, pero hay un pequeño detalle. Y es que el portero, pues, obviamente, dicen por ahí que no podrá usar su apodo, ¿no? Que es Bocinga, ¿no? En su dorsal. Pues, en el reglamento de la Liga de Chile, establece que solo se puede usar el apellido, ya sea paterno o materno. Entonces, obviamente, aquí tenemos un pequeño problemita, ¿no? Entonces, ¿qué sucederá? Bueno, pues cualquier cosa yo te estoy comentando, te estoy avisando, ¿va? Para que tú no te preocupes. Oigan, ya es la 1:24 PM, por supuesto. Muchas gracias, que nos llega un mensaje y nos dice: Hola, saluditos, mi bro Daniel León, de parte del Pollo Loco. ¿Cómo estás, Pollo Loco? ¿Cuánto tiempo sin leerte, oye? Aquí reportándome de la chamba, aquí en la colonia Santa Catarina. Saludos hasta Santa Catarina y dando duro a la chamba, ya te la sabes, para sacar para la camioneta del patrón. Oye, sí, no manches, pero esa camioneta ya se tardó como 3 años, ¿no? Hay que meterle más, Pollo. Tenemos que meterle tú y yo más a la chamba. Hay que quedarnos todo el día a las 24 horas y acá va a ser nuestra nueva casa, ¿ok? Para que el patrón se pueda comprar ese camionetón, por supuesto, un viaje a Las Vegas y pues no sé, otra cosa, ¿no, Pollo? Saludos al Pollo Loco, muchísimas gracias y pues que le vaya muy bien la chamba. Oigan, vamos con más música. Esto es de Karol G con la canción Tusa.

0: 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Es la 1:29.
1: Y la temperatura, 24 grados.
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ya en la 1:35 PM, amigos. Por supuesto, oigan, veníamos escuchando nada más, ya nada menos que a Harry Styles con la canción As It Was. Y bueno, sigamos con todo esto, chavos. Ahora que te traigo, ¿no? Para ti, ¿qué onda? Con la personita que nos está sintonizando, pues, bueno, déjame contarte. Y es que, pues ya sabemos, esta actriz Annie, pues, es oficialmente la actriz más taquillera de este año, con un total de 1,200 millones a nivel mundial, gracias pues a las películas de El Diablo, Viste a la Moda 2 y también el caso de La Odisea, que fíjate que no puede ver ninguna de las películas, pero por ejemplo la de La Odisea es casi nueva, creo que no tiene mucho que estrenó. Dicen que está muy buena, chavos. O sea, si están, la están recomendando, la verdad. Entonces, pues bueno, esperemos poder verla. Si no, pues ahí me dirás qué tal está. Por supuesto, pues la verdad, dos películas bastante buenas que les fue muy, muy bien. Entonces, ahí está, chavos. Oigan, ya es la 1:57 PM. Y bueno, vamos con más música. Así que no le cambies, que estás en Ultra con tu servidor, Daniel León.

0: 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Es la 1:42.
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Ya la 1:50 p.m, amigos. Y bueno, continuemos con esta gran aventura, tú y yo. Y bueno, ¿qué te digo ahora en este mismo momento? Pues déjame contarte. Y es que, a ver, chavos, lo más triste que verás hoy es la foto de perfil de buen Fermín López. Ay, no, qué triste, oye. Y es que, a ver, para los que no saben un poquito, pues los pongo en contexto. Y es que se lesionó, imagínate, se lesionó antes de que iniciara la Copa del Mundo y al final no pudo ser convocado. Qué triste, ¿no? Bueno, es de la selección de España, pues, entonces sabemos que España ganó. Y es que casi todos, por no decir la mayoría, por decir todos los que jugaron, ya sabes, toda la selección de España, pues tienen una foto, pues, con este gran trofeo. Pero, pues, Fermín no tiene esta foto. Tiene una foto de un Batman, así como, ya sabes, ¿no? Van a entender que él fue el único solitario, que no estuvo, que no, nada más no lo convocaron por esa lesión que tuvo. Qué triste, oye. Sinceramente, qué triste, ¿no? O sea, es como si ganaste, pero a la vez como que no ganaste, ¿me entiendes? Ah, qué duro. Pero bueno, ahí lo puedes buscar en redes sociales, totalmente gratis. Y bueno, chavos, ya es la 1:51 p.m. y vamos con más música. Esto es de Green Day con la canción Wake Me Up When September Ends. Así que, pues, disfrútala y súbele a tu radio.

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0: Y bueno, chavos, ahora sí, ya me paso a retirar. Que tengas una excelente tarde, por supuesto. Yo regreso a las 6 pues, de la tarde. Pero en un momento más viene Caro Florencio. Así que sin más, un fuerte abrazo a todos, saludos y feliz miércoles.
1: 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Son las 2 en punto.

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Hola, hola, mi gente bella, qué gusto saludarlos de nuevo. Ya andamos de regreso aquí para romperla en este turno de la tarde. Si es que me escuchaste en la mañana, ya sabes que aquí no paramos. Y si apenas te vas conectando, bienvenidísimo. Yo soy Caro y les prometo que estas 2 horas y media se nos van a ir volando. Pero suban al volumen, prepárense y disfruten de la mejor música para cerrar el día con la mejor vibra. Pero híjole, que creen, muchísimo ojo porque hoy vengo cargadísima de regalos. Y es que, ¿qué creen? Les traigo un regalo y es que comienza la tacomanía porque nuestros amigos de Taquería El Señor es mi Rey y Taquería de la Juárez les traen nuevamente una rosca de tacos. Este regalazo para que se lleven a toda la familia a disfrutar de unos taquitos, obviamente también patrocinados por Ultra 91.7 FM, pero más tarde les voy a lanzar la dinámica para que sepan cómo es que se van a ganar esta rosca. Así que no se despeguen, quédense conmigo aquí en Ultra. Te recuerdo el teléfono en cabina 776-767-6707 para que estemos en comunicación. Yo te voy a dar esta recomendación, ¿eh? Anota de una vez el número, de una vez agréganos a WhatsApp. De paso también le das like a la página de Facebook, ¿por qué no? A Instagram, a TikTok y nos sigues en todas las redes para que siempre estés en sintonía con Ultra. Y cuando lance la dinámica, tú ya solo te enfocas en tu respuesta, porque sí, los voy a hacer pensar un poquito. Va a estar fácil, divertido, dinámico. Aquí, ya saben, el más creativo es el que se lleva este regalazo. Y ahora sí, sin más ni más, nos vamos con esta canción para arrancar esta tarde con toda la energía. Nos vamos con Soy Mujer de las Hash. Son las 2 de la tarde con 8 minutos y no te vayas porque esto apenas comienza.

0: 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Son las 2:11.
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2:18 p.m. Y si tú apenas nos estás sintonizando, pásale, pásale, llegaste justo en el momento preciso. Y es que les estoy lanzando esta dinámica para que participen y se ganen en la Tacomanía una rosca de tacos que está patrocinada por Ultra 91.7 FM y nuestros amigos de Taquería El Señor es mi Rey y Taquería de la Juárez, que están ubicados en calle Juárez número 26, Colonia El Centro, aquí en Huauchinango, con el teléfono de contacto 56-2540-6342. Así que este premio va a estar muy, pero muy bueno. Y la dinámica para que te lo ganes está facilísima, pero primero ahí te va el teléfono en cabina para que nos mandes tu respuesta aquí. Es el 776-767-6707. Ahí te va otra vez y más lento para que lo puedas escribir. 776-767-6707. No hay falla, ya debemos de estar en tus contactos. Nos vas a enviar un audio en donde nos digas una porra dedicada, pero esta vez no al taco, sino al héroe sin capa. Y estamos hablando de El Taquero. Ya saben, pues la respuesta más creativa que nos guste más es el ganador o la ganadora de esta rosca de tacos, para que te lleves a toda tu familia a disfrutar de unos taquitos, a tu novia, a tu novio, disfrutes o festejes tal vez algún cumpleaños. Mira, aquí ya te vas a llevar hasta el regalo gratis y sin gastar nada más. Necesitas gastar tu creatividad y tu mente. Está fácil, está dinámico. Ya sabes, la respuesta a nuestro teléfono en cabina. Y también necesito que mandes un audio en donde nos digas tu nombre completo y desde dónde nos escuchas. Ambos tienen que ser legibles. Procura que se escuche muy bien el audio, fuerte tu respuesta y muy clara, porque todo eso cuenta para elegir al ganador. Ya lo sabes, tienes tiempo, tranquilo, tienes tiempo, tranquila. Puedes ir ahí buscando cuál es tu respuesta perfecta y nos puedes mandar tu audio también. Otra cosa que he notado es que a veces nos mandan dos respuestas. Solamente se toma la primera que nos envían. No se vale participar con dos audios, ¿va que va? Aquí está. Entonces, mientras vas buscando tu porra perfecta para El Taquero, te dejo con esta canción de Olivia Rodrigo. Se llama The Cure. Son las 2:21 p.m. Yo soy Caro Florencio y estás en Ultra 91.7 FM.

0: 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Son las 2:29.
1: Y la temperatura, 21 grados.
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1: 2:35 PM, yo soy Caro Florencio y estoy súper contenta porque tenemos una dinámica que más tarde te contaré. Para los que no alcanzaron a escuchar, ahorita ahí les va, pero antes les voy a contar estos ultra tips. Y es que, ¿te ha pasado que batallas últimamente para conciliar el sueño? Tranquilo, porque hoy te traigo unos tips infalibles para apagar el cerebro y caer como tronco en 5 minutos, pero toma nota. Número 1, la regla de los 20 minutos. Y es que si llevas ese tiempo dando vueltas en la cama, salte, párate, vete al sillón a leer con luz tenue, algo tranquilo, no el teléfono, por favor. La cama recuerda que solamente es para dormir, no para pelear con la almohada. Número 2, enfría la habitación. El cuerpo necesita bajar unos graditos su temperatura para entrar en modo sueño. Un ventilador o una ventana entreabierta, de verdad, créeme que va a hacer milagros. También otro truco es el vaciado mental. Si la cabeza no para con los pendientes del día siguiente o con las cosas que tienes que hacer, anótalos en una libreta. Al sacarlos de tu mente, le vas a dar permiso a tu cuerpo ahora sí de por fin descansar. Ponlos a prueba y si puedes dormir mejor, mañana me cuentas en un mensaje y me agradeces, por favor. Ya si puedes de paso también traerme unos taquitos, te lo agradecería muchísimo, pero si no, con el mensaje me conformo. Y amigos, ahora sí, aquí les va. Para los que no escucharon bien la dinámica, se las voy a repetir. Y es que comenzamos con la tacomanía. Y es que estamos de regreso con, de regalo más bien, con una rosca de tacos por parte de nuestros amigos de Taquería El Señor Es Mi Rey y Taquería de la Juárez, que están ubicados en calle Juárez número 26, Colonia El Centro, aquí en Huauchinango, Puebla, con teléfono de contacto 56 25 40 63 42. 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La dinámica facilísima, tienes que enviarnos un WhatsApp al 776-767-6707, donde nos envíes más bien un audio con tu respuesta. Y es que estamos pidiendo ahora una porra al héroe sin capa, a ese señor que nos mandan con todo el talento en las manos y nos permite deleitar unos taquitos deliciosos. A nuestro taquero favorito le vas a enviar una porra que a ti se te ocurra. Lo más creativo es lo que se lleva este premiesazo. Es importante que en el audio nos envíes tu nombre completo y desde dónde nos estás escuchando. Recuerda que es importante que los datos y tu porra se escuche lo más claro posible, porque esto también forma parte de que te escojamos como ganador o ganadora. Ahora sí, aclarado este tema, nos vamos con una canción. Híjole, esta dupla está fuertísima y estoy hablando de los Caligaris y Patti Cantú con esta canción que se llama Viento a tu Favor. Así que súbele a tu radio.

0: 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Son las 2 con 45 minutos.
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2:54 y acabas de escuchar a Becky G con Patrona. Y ahora sí, es momento de poner a prueba tus antenas en Ultra 91.7 FM. Y es que llega Verdad o Cuento Chino. Yo te voy a dar tres datos y tú debes de adivinar cuál es el real y cuál es el cuento chino. Recuerda, estos son sobre los trabajos más absurdos e insólitos que existen en el mundo. Dato número uno. Existe la profesión de probador de camas de hotel de lujo. Te pagan literalmente por ir a hoteles de 5 estrellas, dormir en sus camas, calificar la comodidad del colchón, las almohadas y la textura de las sábanas para asegurar el descanso perfecto. Dato número dos. En Japón existen los calentadores profesionales de asientos de baño. En las estaciones de trenes más concurridas durante el invierno, contratan a personas para que se sienten en los inodoros antes de que entre el público y así el asiento jamás estará frío. Dato número 3. En Reino Unido existe la profesión de probador de comida para mascotas. Gente experta que realmente prueba las croquetas y las latas de perros y gatos para evaluar el sabor, la textura y el aroma antes de que salgan a la venta. ¿Ya tienes tu respuesta? ¿Ya la pensaste? Exactamente. El cuento chino es el dato número 2. En Japón sí existen los empujadores de pasajeros en el metro, pero nadie contrata gente para calentar los inodoros. ¡Qué horror! ¡Qué tragedia! Y es que para eso inventaron los asientos con calefacción eléctrica integrados. En cambio, los probadores de cama y los degustadores de croquetas son 100% reales. ¿Cómo la ves? El trabajo soñado. ¿No estarán buscando o no tendrán vacantes para probar las camitas de los hoteles de lujo? Y amigos, recuerden que estamos de promoción y es que arranca la Tacomanía con el premio de una rosca de tacos por parte de nuestros amigos de Taquería El Señor Es Mi Rey y Taquería de la Juárez, que están ubicados en calle Juárez número 26, Colonia El Centro, en Huauchinango, Puebla, con teléfono de contacto 56 25 40 63 42. Está facilísimo, lo único que tienes que hacer es enviarnos un audio en donde nos digas tu nombre completo, desde dónde nos escuchas y lances una porra al taquero. La respuesta más creativa es la que se lleva este premiesazo. Participa, todavía tienes tiempo, unos minutitos más y daremos a conocer a nuestro ganador. Mientras los voy a dejar con la canción Perdón, Perdón de Hash. Son las 2:57 y estás en Ultra.

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3:04 y acabas de escuchar Segundo Intento de Aitana. Y amigos, quiero contarles y pedirles que ajusten sus cinturones porque entramos a la cápsula del tiempo de Ultra 91.7 FM. Y es que nos subimos a nuestra máquina del tiempo para viajar a un 29 de julio, pero del año 1981. Y es que un día como hoy se celebró la famosísima boda del siglo entre el entonces Príncipe Carlos y Diana Spencer, la inolvidable Lady Di, en la Catedral de San Pablo en Londres. Este fue un evento gigantesco. Se calcula que hubo más de 750 millones de personas en todo el mundo que se pegaron a la televisión para ver la ceremonia. Pero el dato curioso y súper viral de la época fue el vestido de la novia Lady Di. Y es que es un vestido con una cola de casi 8 metros de largo. Era tan monumental que casi no cabía dentro del carruaje de cristal en el que la llevaron. Y es que también este vestido se cuenta que era de color marfil, bordado con más de 10.000 perlas. Y que pues la cola que les comentaba, que medía casi 8 metros, fue la más larga vista hasta ese entonces en una boda real británica. Sus zapatos tardaron 6 meses en hacerse y escondían por ahí las iniciales de C, Carlos, y de Diana. Así que, ¿cómo ven esta gran boda que fue súper mencionada, tan mencionada que tantos años después se sigue diciendo y se sigue hablando de ella y de ese increíble vestido que portó Lady Di? Y amigos, les recuerdo esta dinámica de la tacomanía para que te lleves una rosca de tacos patrocinada por nuestros amigos de Taquería El Señor Es Mi Rey y Taquería de la Juárez, en donde tienes que enviarnos un audio súper legible donde digas tu nombre completo, desde dónde nos escuchas y una porra al taquero. Hace rato se estaban confundiendo y me estaban enviando poemas. No, es la porra al taquero. Y pues ahí como tip extra, el cómo la digan también cuenta. Acuérdense el tonito de una porra, no es como poema, no es algo sin énfasis. Mientras más crema le pongan a sus tacos, tienen más posibilidades de ganar. Así que envíen la respuesta al 776-767-6707 y en un momento más daremos a conocer al ganador. Mientras, escuchen esto que se llama Satisfy de Calvin Harris y Jay-Z. Son las 3:06.

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0: 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Son las 3 con 13 minutos.
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Mi gente guapa, seguimos con la mejor vibra en Ultra 91.7 FM. Y es que, oigan, levanten la mano quien se ha parado del pasillo del súper, agarrado un empaque que dice 100% natural, fit o light, y al ver la etiqueta trasera siente que necesita un doctorado porque nada más no le entiende. Y es que, tranquilos, no están solos. Hoy en Ultra Nota les voy a dar dos trucos express para pues realmente dejar de fruncir ese ceño y comprar como todo un experto sin complicarte la vida. Número uno. No te fíes de lo que dice la portada bonita. Vete directo a la lista de ingredientes. La regla de oro es súper fácil. Los ingredientes están acomodados de mayor a menor cantidad. Si los primeros tres lugares son azúcar, jarabe de algo o aceites refinados, amigo, ahí no es. Aunque el empaque sea verde y tenga letras bonitas, eso no es fit ni light. Número 2. Ojo con el azúcar disfrazado, y es que a veces no dice azúcar, sino dice jarabe de maíz, fructosa, glucosa o dextrosa. Y es que si ves más de un nombre raro terminando en osa, es azúcar con otro disfraz. Así de fácil, entre más corta sea la lista de ingredientes y más reconozcas lo que tiene, mucho mejor para tu cuerpo y sobre todo para tu cartera. Toma nota, compra inteligente y a cuidar tu salud con muy buena actitud. Recuerden que estoy esperando sus porras al taquero, que como premio te va a dar una rosca de tacos patrocinada por Taquería El Señor Es Mi Rey y Taquería de la Juárez, que están ubicados en calle Juárez número 26, Colonia Centro, en Huauchinango, Puebla. Tienes que enviarme tu porra a el teléfono en cabina 776-767-6707, donde nos digas tu porra al taquero y además tu nombre completo. Y desde donde nos estás escuchando, el audio más creativo será el ganador de esta rosca de tacos. Vámonos ahora sí con más música, con esto que se llama Parece un Chiste. Ya son las 3 de la tarde, comen.

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Estamos de regreso en Ultra 91.7 FM, ya a las 3 de la tarde con 35 minutos. Y a ver, mi gente linda, bienvenidos a su dosis rápida de buena vibra. Y es que hoy vamos a hablar de cómo transformar la energía de tu casa sin tener que tirar todas tus paredes. A ver, aceptémoslo. ¿Nunca les ha pasado que entran a un cuarto y sienten el ambiente más pesado que una charla con tu expareja? Y no, no es tu imaginación. Los espacios absorben toda la energía, el estrés del trabajo, las discusiones y hasta las prisas del día a día. Pero aquí está el entorno, aquí está realmente lo interesante. Tu casa es un reflejo directo de tu mente. Ahora sí, si tu entorno está saturado, tu cabeza va a estar exactamente igual. Por eso, el secreto de la armonización no es volverte un experto en decoración ni gastar una fortuna, sino mover la energía estancada. Y pues la noche es el momento perfecto para preparar tu espacio. Justo antes de acostarte, abre un par de ventanas por unos 3 minutitos para que el aire se renueve. Enciende una vela o pon un toquecito de lavanda. Y muy importante, despeja tu mesa de noche o tu buró, porque irte a dormir en un espacio limpio le manda la señal a tu cerebro de que es hora de soltar el control y descansar, pero de verdad. Esta noche inténtalo y dime si este consejo te funcionó. Pero lo que sí no debes de hacer es dormirte, porque esta promoción que tenemos en Ultra está bárbara. Y es que llega la Tacomanía, donde te regalamos una rosca de tacos por parte de Ultra y de los amigos de Taquería El Señor Es Mi Rey y Taquería de la Juárez, que están ubicados en calle Juárez número 26, Colonia El Centro, aquí en Huauchinango, Puebla. Teléfono de contacto 56 25 40 63 42. ¿Cuál es la dinámica? Te preguntarás. Fácil, me tienes que enviar un audio al teléfono en cabina 776-767-6707, en donde nos eches una porra a tu taquero favorito, y la porra más creativa es la que se va a llevar este premio. Recuerden que todo cuenta, que nos mandes un audio lo más legible posible, donde se te entienda todo lo que estás diciendo, y nos menciones tu nombre y de dónde nos estás escuchando. Así, fácil. Tienes unos segunditos más, porque en el siguiente bloque, ahora sí, daremos a conocer al ganador. Y te dejo con esta canción, se llama The Lazy Song, de este consentido Bruno Mars. Y súbele a tu radio.

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0: 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Son las 3:45 minutos.
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0: 3:54 PM y ahora sí se viene lo bueno porque ya tenemos ganador. Y es que este premio está tremendo. Una rosca de tacos que nos obsequia nuestros amigos de Taquería El Señor es mi Rey y Taquería de la Juárez, que están ubicados en calle Juárez número 26, Colonia El Centro, aquí en Huauchinango, Puebla. Y ahora sí vamos a escuchar a nuestro ganador. Vamos con esto. Ahí les va este audio. Mucha suerte a todos y aquí les va.
1: Tripa pastor y bistec. Tripa pastor y bistec, el mejor taquero del mundo está en Taquería El Señor es mi Rey. Saludos desde la colonia Santa Dora. Mi nombre es Eric.
0: ¿Qué tal? ¡Qué preciosura! ¿Cómo ven? ¡Qué hermoso! Muchas gracias. Ahí escuchamos que pues el papá también está ahí pendiente de que este pequeñín haya podido ganar. Así que muchas, muchas gracias. Felicidades a nuestro ganador. Y pues en un momento más me voy a poner de acuerdo con ustedes para pues entregarles su premio y para ponernos de acuerdo de cómo es que tienen que venir a recoger pues este comprobante que los acredita como nuestros ganadores. Y ahora sí, nos vamos con mucha música más. Felicidades nuevamente a este pequeñín, a Carlos Emilio Ruiz, que nos escucha desde la colonia El Cerrito. Y vámonos con música. Esto se llama Solecito Vení, a cargo de Gracie y Raiwana. Así que súbele a tu radio.

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0: 15 minutos.
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1: 4:27 p.m. y tenemos un mensaje por acá con la terminación 6019 y nos dice: hola Caro, qué bonita canción, tu programa también está muy bonito, muchas felicidades. Muchas gracias, señora Irma González, y pronta recuperación. Sé que se acaba de someter a una cirugía, así que le enviamos un abrazo muy muy grande y gracias por su mensaje y por pues sí, estos comentarios tan bonitos. Y amigos, los voy a dejar con esta canción. Se llama Báilame, de Gabito Ballesteros y La Joaquí. Disfrútala, súbele a tu radio. Son las 4:28 p.m.

0: 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Son las 4 con 31 minutos.
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acabas de escuchar Nadie Como Tú de Fama, ya a las 4:38 y aquí en Huauchinango ya se siente un poquito el frío, así que si vas a salir, te recomiendo que busques un suéter y un paraguas porque si no te va a agarrar la lluvia. Y amigos, para todos los que amamos Disney, hoy les voy a contar qué personaje de Disney te corresponde según tu signo. Aries, te corresponde Mérida de Valiente, intensa, impulsiva, despeinada por la vida, y si le dices que no puede hacer algo, lo hace 3 veces más fuerte solo por llevarte la contraria. Tauro, Pumba del Rey León, ama comer rico, estar acostado al sol, odia que lo apuren y su lema de vida es no preocuparse por nada. Géminis, el genio de Aladín. Habla hasta por los codos, cambia de personalidad cada 3 segundos y nadie sabe con qué ocurrencia va a salir el día de hoy. Para los guapos de Cáncer como yo, nos corresponde Lilo de Lilo y Stitch. Sentimental, claro que sí, dramática, por supuesto. Se emociona con canciones viejitas y adopta a cualquier criatura rara porque nadie la entiende. Exacto. Leo, tú eres Cusco de Las Locuras del Emperador. Eres el centro del universo, tienes tu propio tema musical y si le arruinas su empuje, agárrate. Virgo, Rabbit de Winnie Pooh. Si las cosas no están ordenadas por color y tamaño, le da un colapso nervioso. Es quien organiza los viajes del grupo y cobra también la tanda. Cuéntame, ¿te identificaste o te dio pena ajena? Mándame tu audio o tu WhatsApp al teléfono en cabina 776-767-6707 y en un momento más, si no salió tu signo todavía, no te preocupes. En la siguiente sección contaré los signos que faltan y cuál es el personaje de Disney que corresponde. Por lo pronto los dejo con esta canción, se llama Con Amor. Ya son las 4:40, yo soy Caro Florencio y estás en Ultra.

0: 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Son las 4 con 46 minutos.
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minutos y ahora sí seguimos con la segunda parte de qué personaje de Disney eres según tu signo. Libra, tú eres Cenicienta, buscas que todo el mundo esté en paz, es linda con todos, pero se tarda 3 horas en decidir qué zapato ponerse para salir. Escorpio, maléfica, no la invitaron a la fiesta y decidió arruinarle la vida a un reino entero por pura dignidad. Misteriosa, dramática, pero cuida a la gente como nadie. Sagitario, Flynn Rider de Enredados, aventurero, caótico, se mete en problemas por andar de curioso, pero tiene tanto encanto que siempre sale ileso. Capricornio, tú eres Tiana de La Princesa y el Sapo. Cero dramas, puro trabajo. Mientras los demás esperan a su príncipe, ella ya abrió 3 negocios y pagó la quincena, facturando como siempre. Acuario, tú eres el sombrerero loco de Alicia en el País de las Maravillas. Vives en tu propio planeta, vistes con combinaciones extravagantes y nadie entiende su lógica, pero es un tipazo. Piscis, tú eres Ariel de la Sirenita. Soñadora, profesional, acumula cosas por valor sentimental, se enamora a primera vista y se la pasa pensando en un mundo ideal. ¿Cómo la ven? ¿Le atiné a su signo o no? Yo digo que sí, ¿verdad? A ver si identificaron con el que les tocó o nada que ver. Amigos, los voy a dejar con esta canción. Se llama Despacito, de Luis Fonsi y Daddy Yankee, dedicada especialmente para Lalo de Ultra 91.7 FM. Este chico que se encarga de las ventas aquí y lo hace muy, pero muy bien. Así que, Lalo, esta canción va dedicada para ti.

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Son las 4 con 59 minutos. 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

Acabas de escuchar TQM de Sofía Reyes y Dana Paola, estas guapas y preciosas. Y a ver, por acá nos llegó un mensajito en donde me preguntan cuál es el personaje de Disney que corresponde a Géminis porque se lo perdieron, pero no pasa nada. Aquí para eso estamos, se los repetimos con todo gusto. Y es que Géminis, a ti te corresponde el genio de Aladdin, habla hasta por los codos, cambia de personalidad cada 3 segundos, nadie sabe con qué ocurrencia va a salir el día de hoy. Si se identificaron, como ven, cuántos Géminis nos escuchan el día de hoy, o cuántos Cáncer como yo, que somos intensos, que nos gusta todo, pero todo fuerte. Aquí nada de tibieces ni medias tintas. Aquí nos gusta todo bien intenso. Y amigos, ahora sí, hablando de cosas intensas, les traigo una frase que, híjole, yo siempre les digo eso, pero ya sé que diario se los digo, pero ahora sí creo que me pasé. Y es que, oigan, esta frase que quiero compartírselas dice así: no sientas lástima por quien no tuvo compasión por ti. Otra vez ahí les va para que les resuene. No sientas lástima por quien no tuvo compasión por ti. Y pum, sí, yo sé, se siente fuerte, ¿verdad? Pero a ver, piénsenlo un segundo, ¿cuántas veces nos descubrimos justificando a alguien que nos trató mal? ¿Cuántas veces nos cachamos diciendo, bueno, es que tal vez tuvo un mal día o no lo hizo con intención, mientras la otra persona ni despeinada ni preocupada anda por la vida? Y es que a veces nos gana el corazón de pollo que terminamos sintiendo empatía por gente que cuando le tocó estar ahí abajo, ellos no se tocaron la mano ni tampoco te ayudaron. Y no, oigan, de verdad que no los estoy invitando a que guarden el rencor ni nada de eso. No se trata de eso ni de que se enganchen con la amargura, para nada. De verdad que no es la intención, pero sí trato de que ustedes aprendan a poner límites. La compasión, pues no es la puerta abierta para que entren a pisotearte cada vez que quieran. Definitivamente no. Tratar bien a los demás habla de quién eres tú, pero saber a quién le quitas tu energía habla de cuánto te quieres. Así que si alguien no supo cuidarte, no te toca a ti ser su puño de lágrimas, definitivamente no. Hoy te invito a que se vale soltar ese peso, regalarle tu empatía a quien de verdad la valore y aprender a dar la vuelta a la página sin más ni más, sin enfocar tu energía ahí porque ya no la merece. ¿Cómo la ven? Este consejo, esta frase del día estuvo fuerte, estuvo potente, perfecta para cerrar un día, una tarde con esto y que te deje pensando, de verdad, fíjate a quién le das tu energía, a quién le das tu empatía, a quién ayudas. Hay gente que lo merece y si lo merece, dale y dale con todo, pero gente que no, ya no te desgastes más. Te envío un abrazo muy grande para que esta frase no llegue tan de golpe. Y como siempre, vamos a acompañar esto con la mejor música. Y es que ahora te traigo a Demi Lovato con esta canción que se llama Heart Attack. Son las 5 de la tarde con 4 minutos y estás en Ultra 91.7 FM.

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1: Mi gente bella, ¿les ha pasado que hay una fecha en específico en el calendario que les desbloquea miles de recuerdos de golpe? Yo creo que a todos nos pasa y de repente llega un mes en específico y te acuerdas perfecto de las pláticas de madrugada, de cómo te reías con esa persona y de los lugares a los que iban juntos. Aunque hoy la vida los tenga por rumbos totalmente distintos y es que hay capítulos que se quedan guardados para siempre, pero qué mejor que recordarlos con muy buena música y justamente de esa nostalgia rica trata esta colaboración que les voy a presentar a continuación. Se juntaron dos gigantes de la escena urbana, el estilo inconfundible de Rauw Alejandro mezclado con todo el flow y las barras de Young Miko, y preparen la garganta porque esta va directito al corazón y se canta a todo pulmón. Quiero que les suban el volumen a su radio, esto se llama Aquel Diciembre. Yo soy Caro Florencio y estoy muy contenta de acompañarte una tarde más.

0: 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Son las 5 con 12 minutos.
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5:20 p.m. y así de rápido se nos fue el tiempo hoy. De verdad, muchísimas gracias a todos los que estuvieron mandando mensajitos. No saben lo bonito que se siente leer todo el cariño que tienen al programa y a mí. De verdad, las palabras tan bonitas que me escriben sobre mi trabajo me llenan el corazón y me hacen el día completo. Gracias, de verdad, gracias de corazón por darme un espacio en su rutina, por acompañarme en su casa, en el coche o en la oficina o donde quiera que me estén escuchando. Ustedes son la razón de ser de este micrófono y quienes ponen todo el sabor a estas horas juntos. Ya saben, yo soy Caro Florencio y para mí es siempre un verdadero regalazo estar aquí platicando y conectando con ustedes. Yo estoy viviendo el sueño, yo estoy viviendo mi propio sueño. Vayan de verdad a disfrutar lo que queda del día, cárguense de la mejor vibra, descansen bonito porque mañana tenemos una cita bien temprano. Yo los voy a estar esperando aquí a las 8:30 de la mañana para arrancar juntos el día con toda la actitud, con la mejor música como siempre, con secciones, con datos curiosos, con cosas que tal vez no sabías, con cosas que tu mamá no te enseñó, pero Caro sí, tips y hacks de vida que te van a servir muchísimo. Cuídense mucho, por favor, que tengan una tarde padrísima. Les mando un abrazo y como siempre, ¡mua!, un beso enorme para todos y bye bye.

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0: 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Son las 5 con 28 minutos.
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0: 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Son las 5 con 42 minutos.
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